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0: Rememoro el día de mi nacimiento. Era abril, el azar. Los girasoles se abrían lentamente a la brisa de la mañana en algún lugar del mundo. Un paro gigante descendía del profundo empíreo. Las palabras crecían tan rápido como la hierba, mientras se perdían como enredaderas en mi cuerpo y construían otra vida, otros signos, otras venturas y desventuras. Aún hoy tengo el leve recuerdo de los desorbitados ojos médicos y la sutil desesperanza en la mirada de mi madre. Siempre desconfió. Nunca pudo soñar con girasoles desplegándose lentos, sin embargo seguros, al crepúsculo de abril, para no desvanecerse nunca más en el flujo y reflujo de mi memoria.
1: Marta Quiñones, una de las voces más altas de la poesía en nuestro país, en el mundo entero. Estamos haciendo un homenaje a África con esta música de Ayafo, música mandinga de Burkina Faso. Marta, nacida en Apartadó, este libro que has hecho para, se llama Noctívago, en homenaje a Apartadó, un poco Marta de ese espacio mágico de la dulce, la violentamente dulce Urabá.
0: Apartadó, río de plátano donde los colores se confunden, el púrpura y el desamparo, la pasión y el odio, el amor y la quietud. La tierra donde Troya parece renacer después de siglos y de olvidos. Mientras el polvo disipaba los últimos augurios de la tarde, tú marchabas apocalípticamente hacia lugares desconocidos por la memoria, por un maldito plomo que ni siquiera conocía tu risa, a Rafa, que fue el padrino de mis grados. En Urabá, la sangre sale para adornar el asfalto. La muerte ya no produce el sobresalto en la madrugada. Cada uno espera de manera inconcebible su turno. Hasta la palabra está poseída por esa danza cadenciosa macabra.
1: Qué buena poesía, Marta Quiñones, amiguita Marta Lucía. Otro poema.
0: Después de la guerra, el veredicto final lo dará Dios. Después de la guerra, el veredicto final lo dará. El castigo lo pondrán ellos. La gloria será un pasado triste en los aturdidos corazones de los que se levantan confundiendo el crepúsculo con la aurora. A esta hora de la tarde, mientras el arrebolado universo enciende con premura la noche, en este instante preciso veo levemente una mariposa aletear el futuro en el nombre de la vida.
1: Esos programas de poesía con voces de mujeres están encerrando el 22 de mayo, otro día internacional y mundial para el poema, y hoy es Marta Quiñones.
0: Qué letargo esa manía de querer, ni la levedad de la música, ni los atronadores gritos de los niños vecinos logran aquietar esos latidos apresurados de la muerte. El tic-tac eternamente en mi cerebro. Tu forma transfigurándose en partículas anatómicas para confundirse con mi piel, que se metamorfosea con la angustiante cercanía que produce el aliento amado. Hay un poema en este libro que me gusta mucho. Sin ti, todos o casi todos los domingos suelen ser míseras horas funerarias. Las rosas no perfuman ningún rincón abandonado. Toda la noche el viento tiembla. La lluvia crea esporádicamente el sentido de algo faltante. Siempre falta algo o alguien. La negrura celeste se torna nostálgica. Las tristezas semanales se dibujan en el rostro. ¿Cómo evitarlo? ¿Cómo ocultarlo? Y ni la plena garantía de que es real este domingo se suma al subconsciente.
1: Marta, aunque ya pasó hace unos años, ¿cómo fue esa experiencia de África? Dinos un poco.
0: Bueno, digamos que eso fue muy, muy mágico y muy, digamos, inesperado, porque era... Yo siempre pensé, Marga, que cuando fuera a salir de este país, la idea tenía en mi, que tenía en mi cabeza era como ir a Florencia, no sé, marcharlo. Sí. Siempre tuve como esa, esa
1: imagen de Florencia. Florencia.
0: No sé, pues, porque digamos que la vida era una imagen muy recurrente, digamos, de pronto en la literatura que estaba leyendo en ese momento, porque siempre uno hace conexión, digamos, con una cuna del arte, cierto, con el paso de la guerra, bueno, como que siempre fue una imagen muy sugestiva en mi cabeza esa ciudad de Florencia. Entonces, cuando resulta lo de este viaje, yo digamos que al comienzo no creí mucho que fuese a pasar, porque Angelita me dijo que unos amigos de ella estaban organizando un festival en África, era como el primer festival, y que la habían invitado a ella, pero ella se iba para otro lugar, entonces que mandara como unos poemas y a ver si me invitaban a mí. Entonces yo mandé los poemas y como al mes me llegó una carta como oficializando la invitación. Y yo decía, no, pues igual, pues, porque en la carta no decía como nada, y yo decía, no, pues igual como me voy por allá sin plata, sin pasajes, ni nada. Y entonces, sí, bueno, no, digamos que no le hice como mucha fuerza al asunto inicialmente, pero empezaron a pasar cosas mágicas. Me empecé a encontrar monedas de centavos de dólar en la calle. Cuando iba a la biblioteca con Fenalco, que era un lugar que en esa época visitaba mucho, entonces me encontraba libros de África en las mesas, entonces me parecía como...
1: Premoniciones.
0: Sí, como todo charro, ese mensaje también de la vida, como que, vea que se iba a ir, tranquila. Yo, sí será. Cuando un día me llamaron que bueno, que listo, que ya estaban mis tiquetes, y yo, ay, no puede ser. Y bueno, eso fue una maravilla, y creo que fue... Después de que vine de África, duré un mes allá y 20 días en París, pero después de que vine especialmente de África, yo dije, no, ya si no salgo más en la vida, no importa, ya vi el mundo.
1: ¿Qué lugar específicamente?
0: Estuve 3 días en Khartoum, que es la capital de Sudán, y ahí hicimos como un recital en un lugar ahí muy extraño, porque no nos dejaban tomar fotos, no nos dejaban salir. Y luego me fui a Comores, a las Islas Comores, que la capital es Moroni, ¿no? Y en esta ciudad, es una ciudad muy pequeña, de 12.000 habitantes, pero... El aeropuerto era como el aeropuerto de apartado, como así todo chiquito, y es que un aeropuerto internacional, porque si alguien era un jumbo, era una cosa así de miles de pasajeros, una cosa inmensa, y pero el aeropuerto era inmensamente pequeño.
1: No sabía cómo iba a aterrizar.
0: Sí, una cosa increíble, y pero cuando llegué a este lugar fue muy extraño, porque digamos fue muy mágico también para mí, porque fue como... si hubiese regresado a un lugar del que ya había partido, ¿no? Y fue una sensación muy extraña.
1: A ver, regresar a un lugar del que ya habías partido. Esa mamá África sí se siente, ¿cierto?
0: Sí, yo creo
1: como
0: que
1: el
0: sí.
1: Origen,
0: o sea,
1: humano.
0: Porque uno, digamos... No sé también si es por la herencia africana que lo sigue habitando a uno en la existencia.
1: Gracias a Dios.
0: Uno sabe... Que algo queda en uno. Por eso a mí, yo no conozco la comunidad de Palenque, de San Basilio, pero digamos que tengo un sueño de ir allí a compartir mi poesía, compartir mi estancia con estos seres, porque siento que en ellos sí sigue, digamos, innata esa herencia africana, porque siguen, digamos, cultivando esa manera de vivir. Yo cuando estaba en África, por ejemplo, sobre todo en Comores, en Moroni, pensaba mucho, digamos, en Urabá, ¿no? Porque el clima es igual, el trópico. Por ejemplo, en Turbo la gente anda mucho en chanclas, allá también, bueno, en apartados un poco más sui generis, porque hay más, digamos, más intromisión paisa y tal. Pero era un poco como se mueve la vida en Turbo, ¿no? Un poco así. Eso fue, digamos, una experiencia maravillosa para mí.
1: Marta, ¿y cómo se oyó el poema? ¿Cómo se dijo el poema?
0: Ah, porque digamos que los franceses tienen, los comorianos hablan esa lengua que se llama el comoriano, la hablan los antiguos, y sobre todo las generaciones, los abuelos, los adultos desescolarizados, porque extrañamente es un país donde la educación es privada, entonces es un país supremamente pobre. La educación es un asunto privado, entonces la digamos el analfabetismo es inmenso.

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1: Este libro, Cartalá, Cartalá, ¿qué es?
2: Cartal, bueno, en África, en ese país de Comores, creo que incluso es uno de los volcanes que permanecen todavía activos, se llama el volcán del Cartal, ahí queda como a 3.200 metros sobre el nivel del mar. Y digamos que me atrajo mucho ese sonido y ese vocablo porque recuerdo un historiador que nos contaba que cuando llegaron los barcos franceses a esta isla, los ancianos, los niños, se subieron arriba a este volcán, es una montaña, y los hombres se quedaron peleando abajo. Y cuando ellos perdieron, él nos contaba que todos se suicidaron en masa, ¿cierto? Mucha gente se suicidó en masa, prefirieron el suicidio a la esclavitud. Entonces eso es una imagen que me quedó supremamente grabada en la memoria, porque yo decía, es que debería ser así. Preferir la muerte a la esclavitud.
1: Este libro es una experiencia, la experiencia de África.
2: Sí.
1: La experiencia ancestral. Léenos algunos poemas del libro.
2: Este libro es muy bello porque lo escribí allá precisamente, pues, y luego la agenda en que escribí ese libro se me quedó en París. Y los amigos de París, yo les escribía como loca, les llamaba y me mandaron la agenda. Pero después, 6 meses después, yo, a un momento en que yo dije, no, ya. Perdí esto, pero volvió a mis manos y yo no me la podía creer cuando recibí este paquete en la casa de un amigo en Castilla. Ese poema dice, no logré percibir su desnudez real. Trajes de múltiples colores las cubren como a unas vencidas. El sexo desnudo, su vientre plano, reclaman caricias de otras manos con sudor de nada, con olor de nada, sin tacto. La sonrisa mueca que recuerda a los derrotados que van por el mundo como por ellos mismos, sin encontrar lugar dentro de sí. Las musulmanas, las de cuerpos estrechos por la caída de algún astro en hora mala, amantes de pequeños dioses invisibles, mujeres que temo nombrar y repetirme en ellas. El árbol del Baobab, antiguo y misterioso como la tierra que lo sostiene, nadie sabe su origen ni el de sus semillas. El árbol más legendario que ojos infantes hayan visto. Maravillada de la gracia que Natura pone ante la vista, pude sumergirme en su vientre, tocar sus costillas hechas de eternidad. No vi sus hojas, pero sus brazos lograron abrazarme hasta estremecer, hasta desembocar en la esperanza. Ahora creo en lo tangible, nacido de lo intangible. Sé de cierto que los pasos que damos nos conducen al encuentro inesperado, como la visión del Baobab dentro de mis niñas.
1: ¿Viste un Baobab, Marta? ¿Y cómo es eso?
2: No lo viste ahí en el poema, además era un árbol gigante, traje semillas y todo. Te voy a regalar una semilla, pero era muy raro porque tenía como una puerta, porque son muy anchos, y entonces tenía como una puerta para entrar y un señor vivía allí, dentro del árbol. Entonces vos entras como por esa puerta, ese es el tronco, hay una puerta, uno entra y mira y todo el tronco y se ve el cielo. Entonces es una.
1: En el poema alcancé a ver una visión del Baobab, pero necesitaba tus palabras también.
2: Sí. Tengo algo de los beduinos del desierto, de los que miran con párpados cerrados por la furia de la arena levantada, y ellos abajo como unos sobrevivientes de la maldición del paraíso. Tengo el alma ardiente de las negras y negros africanos, mis hermanos, hijos del sol y de la luna, supervivientes un día después de la creación y un día antes de la expulsión, los sin tierra, los vecinos de la piedra negra del volcán del Cartalá.
1: ¡Qué maravilla los beduinos!
2: No busco, solo hallo pisadas que el camino tiene para mis pies alzado, no cansados de los caminos. Recogeré flores blancas con el corazón amarillo, flores de color púrpura. Pisaré la tierra que comen los cabritos en estado de segregación. Habitaré las casas desheredadas de la tierra. Cantaré canciones a los niños de ojos inocentes y piel de ébano. No buscaré nada fuera de mí. No gritaré sin eco. No desastillaré el árbol para coger su fruto verde. Algo ha muerto, algo nace.
1: Qué poesía, Marta.
2: Espumosa sensación, azul sueño, verde de verde, del verde visante que alguna vez me miraron con verde amor. Espumas que en la piel crean sensaciones de que algo pasa en el adentro, en ese adentro que no es el afuera, como algunas veces sucede, con ese adentro infinito, índico, de ese adentro que está tan dentro que nunca podemos mirar. No vemos más que la palabra adentro y nosotros afuera como unos condenados, sin salida, sin nervios, sin tris, con todo ese adentro por descifrar y morirnos de repente. Extrañeza de los negros columbres que miran desde la gruta del acantilado. Mi corión canta canciones guarecidas del polvo del abandono. Infinito, mar, cielo, corión, roca negra, funcionan a un ritmo perfecto. El corazón de la tierra, sin presentimiento, anda enardecido. Dos colores se divisan en mitad del alba, con brisa, sonido del pájaro, de nombre extraño y de extraño plumaje. Dos indefinibles albedríos de la naturaleza, dos de dos, de ese dos sin sumatoria ni lenguaje, dos de dos, del adentro y del afuera. Dos de dos y no dos de uno, ni uno de dos. Nuevas rocas negras volcánicas sin nombre y el dos en el dos, golpeándose duro, sin ningún remordimiento, sin ningún furor contra los dioses. Dos colores índicos sobreviven el iris de mi memoria hecha canción. Y vamos a leer este poema, pensando allá en mi madre, escribí dos poemas para ella. Ay, también te escribí un poema a vos, Marga. Mira este. Soy ese grito que inventó mi madre y esa risa que inventó la vida. Corro por calles polvorientas, el empíreo azul oscuro y ni un astro. Vi el mar con un temblor de pez antiguo. Soy una risa que rueda entre mis dientes como una pelota vieja. Alguien corre falda abajo para alcanzarla. Imposible. Soy un ave. Tengo el poder de la contemplación. Voy y vengo de un lugar al mismo lugar. Nadie nunca alcanzará la pelota de mi risa. Nadie nunca tocará mi angustia. Un día desapareceré. Me llevaré la risa. Que el llanto ruede y que los muertos entierren a sus muertos.
1: ¿Cómo es eso del pez antiguo? Vuélveme a decir esa imagen de vi el mar con un temblor de pez antiguo.
2: Soy ese grito que inventó mi madre y esta risa que inventó la vida. Corro por calles polvorientas, el empíreo azul oscuro y ni un astro. Vi el mar con un temblor de pez antiguo. Soy una risa que rueda entre mis dientes como una pelota vieja. Alguien corre falda abajo para alcanzarla. Imposible, soy un ave. Tengo el poder de la contemplación. Voy y vengo de un lugar al mismo lugar. Nadie nunca alcanzará la pelota de mi risa. Nadie nunca tocará mi angustia. Un día desapareceré. Me llevaré la risa. Que el llanto ruede y que los muertos entierren a sus muertos. A la maga, maga, la que teje telarañas en rostros encantados, maga, maga de los mares donde nada implacable, el pez más antiguo de la tierra, la que nada, nada. Maga del tiempo y del sueño, luna creciente, movimiento de raíces y de llantos, deslizamiento de mágicas palabras de la maga, maga. Manos, manos llenas de horizontes lejanos, manos de maga, rostro de pitonisa milenaria, maraga, marga, maga.

0: Bueno, ese poema que es, digamos, el poema que más me gustó de todo el ejercicio, digamos, experiencial que escribí en África, porque fue un poema lleno de visiones y no quiero, digamos, como pasar marga ese programa sin leer ese poema. Es sobre una imagen, pero la imagen pues se construyó, digamos, con el anhelo. Sabía que no era de aquí. Siempre tuve la certeza de que no era de aquí. En la infancia me inventé el abuelo y la abuela que me contaban historia de hombres antiguos, tan antiguos como el árbol del baobab, el de la resistencia y la semilla, el que está ahí mirándonos pasar. Pero sabía con certeza que no era de aquí. Ahora he visto al abuelo navegando de nuevo en el océano Índico que se pierde en mi pupila. El abuelo me mira y llora, yo le miro y río. Ya no tiene memoria de mi madre. La sal ha borrado su recuerdo, pero sabe que tengo algo suyo, heredado, antiguo. Tal vez la mirada y el tacto, quizá la sonrisa que puedo percibir en su insondable lejanía, tal vez ese resplandor de lágrima que es el suspenso de la espera. Me ha invitado a conocerle, el abuelo, tan solo en el mar, en el Índico mar, ese mar de sal y de memoria, de gritos congelados en barcos negreros, de cadenas que todavía se arrastran en la melancolía, el desarraigo y la desesperación. He visto al abuelo, mi abuelo, dibujarse en un doble arco iris. Uno salía de la montaña y se hundía en el mar, otro salía del mar y se hundía en la montaña. En el medio estaba el abuelo, el que saltó del barco a la memoria, del grito al aullido, y voló como águila hacia la profundidad oceánica. El abuelo, que tanto extrañé en la infancia, ahora, a mis 30 años, se presenta como un combatiente que nunca fue vencido. Ahora sé del origen de mi orgullo, ahora sé del estandarte de mis batallas, sé ahora que tuve un abuelo que murió en el Índico antes de caer vencido por el yugo, antes de ser esclavo de los otros, antes de saber de mi nombre y mis contiendas, sé de mi abuelo ahora y de mi muerte.
1: No, no, Marta, ese es de los poemas mejores que hayas escrito. Me hiciste acordar de otro poeta hermano nuestro, Jorge Artel. Jorge habla de esa cumbia que los abuelos danzaban en otras tierras a la orilla de la mar. Qué belleza de poema, Marta. Y se sintió ese abuelo perfectamente.
0: Y ahí donde está también el poema de la madre, ¿lo leemos?
1: Sí, ya había. ¿Qué importa que hubiera quedado dos veces el poema de la madre? Pero si encuentras el otro, qué
0: Ah, no,
1: alegría
0: el otro está al final,
1: escucharte.
0: es distinto.
1: Sí,
0: Es
1: vamos a
0: distinto.
1: leerlo.
0: Madre, si supieras esta forma de repetición en que me hallo, si tu soledad no se hubiera empozado a golpes en mis entrañas, si tu vida no fuera esta repetición en la vida mía. Si los amigos pudieran presentir el cansancio de tus piernas y el de mis pupilas, si me naciera escribirte una carta para parirnos mutuamente del odio macerado en nuestras miradas, si el padre hubiera presentido un esperma romántico y no hubiera partido como un maldito cobarde, tal vez tú y yo nos habríamos amado. Madre, si hubieras cantado en vez de llorar escondida detrás del árbol de mango que daba con el último rincón de la casa que te dio el billete de la lotería. Si pudieras predecir este dolor infinito con el que me pariste, si tus sonrisas nuevas desvanecieran ese miedo de porvenir, tampoco queda de tu mirada en mi mirada, aunque dicen que nuestro rostro rencoroso es idéntico. Madre, la heredad no es una maldición. La heredad es la heredad del miedo de la vida, de las ganas de ser no habiendo sido. Madre, ha llegado la hora del duelo del amor. Ha llegado el instante en que todo termina para comenzar a ser, aunque distante a la mirada, nuevo. El olvido no ayuda para nada. Cuanto más lo invoco, más imperecedero se hace. Soy triste, madre. Aunque tengo cara de camaleón sonriente, soy triste. Así las muecas adivinen mi sonrisa. Madre, ¿dónde hay un rostro tuyo lejos de tanta desheredad, lejos de tanta desventura? ¿Dónde hay un paso tuyo a la alegría? Madre, ¿cómo no lograste adivinar el porvenir de tanta carencia que me esperaba? ¿Cómo no rompiste mi diminuto cuello y me enterraste cerca al río para haber jugado a ser pez y no este juego de tanta vacilación? Un alarido atónito, detenido en lo más dentro, balbucea tu nombre. Y en esos años que vivo, comienzo a entender y comienzo a amarte. Con tu dolor a cuestas, con tu imaginaria sonrisa primigenia, con todas las letras que componen tu armadura con la que has batallado fuerte la vida. Hola madre, aquí.

0: Madre, donde hay un rostro tuyo, lejos de tanta desheredad, lejos de tanta desventura, donde hay un paso tuyo a la alegría. Este es el poema definitivo, Marta Lucía. Este es el poema que todas y todos te pedimos en los recitales. Son dos poemas a la madre, pero ese es un poema que encierra toda tu poesía. Llevamos dos libros, Noctívago y Cartalá. Son nueve. Vámonos para El Acantilado. Un poco sobre ese libro, Marta.
1: No, pues este libro, Marga, te cuento que es un libro de suprema desolación, un libro donde uno está todo el tiempo anhelante, anhelante, como decía el poeta nuestro, ¿no? Y empieza incluso con un epígrafe de Juan José Augusto Goytisolo, que dice: triste es el territorio de la ausencia. Y es un poema absolutamente lleno de ausencias, pero es más, digamos, desde el anhelo. Siempre buscándote entre los riscos del olvidado acantilado, viajando siempre de un lugar a otro, inventando paraísos para verte. Siempre está llaga taladrándome los sentidos después que nos vemos. Ni las manos suspendidas en el aire, ni un beso, ni una lágrima, ni un adiós que nos ayude a recordar. Las plañideras de los mares y las costas están en mí. Tanto dolor caminando por la piel, tanta piel, y tú tan ausente. Nos besamos exactamente donde la señal de la cruz invoca a nuestros enemigos. En una leve caricia descubrimos la metafísica de la señal. En una milenaria batalla contra el miedo nos desnudamos. A la mañana siguiente, una mirada selló el encuentro. Me pregunto, ¿quién será ese ser que busco desesperadamente como si yo me hubiera perdido? Entre la prisa y la amargura tu voz, entre alaridos y sordina tu nombre, entre la mollizna y la rosa tus miedos, entre tu huida y mis pasos el teléfono, entre tú y yo la certeza de nuestro indomable grito, de nuestras almas la certeza. Soy Marta y soy mi salvación, no me abandono, me huyo y me encuentro, no me abandono.
0: ¿A dónde voy que no esté yo?
1: ¿A dónde voy que no me siga este dolor?
0: Piedad Morales. Qué palabras tan hermosas las que le dijiste a Piedad en algo que un amigo dijo no fue una velación, sino un arrullo. Marta, estamos conmovidos con la ausencia de Piedad del Carmen Morales y le hacemos un homenaje con el solo mencionarla.
1: Aquí dice, en mi primer libro Pía me escribió una presentación cortica pero hermosa, dice: los ojos convierten el milagro en algo vano. Solo nos quedan entonces los silencios dibujados a traición entre las palabras. El alma se reconforta al escuchar el anhelo de esta mujer que contra todas las trampas se queda con el escalofrío producido por el amor, ahora presencia, ahora ausencia y siempre temblor en las manos. Continente Mohino y su contundente autora nos entregan otras maneras de sentir lo imposible, otras maneras de visitar la jungla de los sueños, otras maneras de deletrear los

0: Colores y olores de la soledad, Piedad Morales.
1: Ese primer poemario, no, Continente Mohino. Ay, esa palabra Mohino ahí,
0: Mohino,
1: Marta. Continente Mohino. Digamos algún, sí. Mohina, Mohina. Sí. Digamos algunos de los poemas de Continente Mohino. Es el cuarto libro que estamos. Estamos aquí en un viaje en Aleos de Colibrí, Cartalá, Noctívago, Acantilado. Vámonos a ese Continente Mohino que eres tú.
0: Vale, mira ese poema que en donde lo abrí, todo cambia, hasta el dolor ríe en el espejo. Eres tempestad, la confusión te diluye como relámpago yaraví. Tu aroma se pierde en todos los poros de mi piel, en la añoranza le doy nombre. Le llamo vida, le llamo muerte o le llamo melancolía que se revuelca en mi lecho desierto. Una palabra, un verso, un momento, un cuerpo, una lágrima, tú y la nostalgia apoderada de mí. Manaba en gotas saladas y milagrosamente caía sobre mí. Todo cambia, hasta el dolor ríe en el espejo. Volvió a salir el poema.
1: No importa.
0: Bueno.
1: Marta, ¿cuáles son los amores en la poesía para ti? A ver,
0: no,
1: algunos nombres de escritores y mujeres y hombres en la poesía.
0: Digamos que en mis inicios, bueno, La Pizarnik fue una mujer que nos ha acompañado a todas, pero digamos que a mí me acompañó de una manera muy especial porque no fue, digamos, desde una adolescencia trágica, sino que era, digamos, el goce por el encuentro también con la palabra perfecta, la música, todo. Y después, digamos, uno de los amores que tengo ahora es Meira. Estoy escribiendo sobre ella, quiero pues hacerle como un homenaje a su poesía. Y estoy, digamos, también hablando con ella desde la poesía, desde su voz que tanto me ha acompañado en la vida, ¿no? Esa Meira fue una mujer muy especial. Además, una mujer que me ha enseñado, digamos, o me enseñó en su momento que la poesía y que la vida, digamos, también era un acercarse al otro de manera tranquila, ¿no? Siempre ella estaba atenta, estaba tranquila, siempre tenía una palabra cariñosa para uno, para mí siempre una risa. Entonces es una mujer que leo mucho, que valoro, que quiero, que a todo el mundo le hablo de ella cuando puedo y quiero no, de hecho estoy pues escribiendo un libro sobre, digamos, haciendo una especie también como un poco como me pasó con Rulfo, conversando con Meira y escribiendo sobre de sus poemas. Con Leila Kale tuve una experiencia estos días muy, muy impresionante porque mientras volvía a releer a Leila Kale, no sé, es como si el contenedor de mis lágrimas se hubiese reventado. Hacía mucho tiempo no lloraba tanto leyendo algo que me conmoviera tan profundamente como este poema de Meira, ¿no? Entonces me ha pasado solo con Meira y con Dulce María. Esa sensación de uno no poder contenerse porque, digamos, la poesía y la fuerza que hay en esa poesía te desborda, ¿no? Y uno no puede contenerse. Entonces hay que llorar porque si no uno se va a ahogar

0: El quinto libro, Abecedario de Exhibición. ¿Qué pasa con ese libro, Marta Lucía?
1: Marta Lucía, siempre me, cuando me dices así me haces acordar de mi mamá, porque siempre me, cuando estaba brava me decía, Marta Lucía. Bueno, ese libro, Marga, fue un sueño que siempre tuve, escribir un poemario con las letras del abecedario. Y sabes que lo escribí el primero de mayo, solamente ese día, el primero de mayo del 98, y lo publiqué en el 2000. Ese día me desperté, yo vivía en la casa de pestañas que se llama el teatro, se llamaba el teatro más pequeño del mundo, era una casita chiquita en Castilla, y esa mañana me desperté y me puse a hacer un café y yo me, pues cogí la máquina y me puse a escribir y no había café. Bueno, había luz, porque al rato fui y no estaba el café. Yo dije, ¿pero qué pasó aquí? Entonces escribí un poema que después aparece en Eva. Digamos que yo creo que podemos leer ese poema antes de leer algún poema de este libro, porque en Eva aparece un poema que yo, digamos, en esa sensación de angustia porque no tenía ni para hacer un café, entonces en la máquina escribí este poema y luego metí la otra hoja y escribí la A. ¿Cierto? Y había un sol
0: radiante. Los hilaste, quedaron hilados los dos
1: libros. Sí, pero bueno, solo ese poema, que después yo lo metí en un libro que se llama Eva, que es un homenaje a otra amiga que murió también ya, yo me la paso haciendo los homenajes a los muertos, y el poema dice, Padre nuestro, que estás en todas partes y en todo instante, bendice esta mañana esplendorosa, bendice con ella el rostro que amo y no me deja dormir. Dame la fuerza necesaria para resistir el embate del rencor de mis semejantes, su cara opuesta, el amor que recibo de un ser creado en tu nombre y a tu gusto. No me dejes caer en la tentación de execrarlos con la misma fuerza y amar sin deseo. Dame el pan nuestro, aunque sé que tengo que ganarlo con el verbo sagrado de la poesía. Permite entonces no morir de ganas de comer arroz con ajo y huevo revuelto. Las empresas públicas cortaron los servicios y tú no te interpusiste. Era la casa de una poeta amada tuya, mi señor. Sé que muchos santifican tu nombre y maldicen el del vecino, y eso para ti no tiene sentido. ¿Qué es eso, pues, de amados los unos a los otros, como ordenaste que así fuera? Aunque no me consta nada, es difícil cumplirte con ese precepto tan amoroso. Padre nuestro, imagino que debes estar cansado de cargar con todas las tribulaciones de esta humanidad deficiente que se desarrolló a espaldas tuyas. Perdona nuestras ofensas, desagravios, angustias, ojerizas, así como nosotros no somos capaces de perdonar al hijo de que nos debe plata y nos mira feo cuando pretendemos ser felices. Tengo la convicción de que nunca perdonamos un agravio de nadie, pero tú no eres igual a nosotros. Además de ser invisible y tener el don de la ubicuidad, eres maravillosamente sentimental y querido con esta raza de transgresores imperfectos. Padre nuestro, permítenos siempre el don de la tentación y no dejes por nada librarnos del mal que tan necesario se hace a nuestra vida. Padre nuestro, a tu potestad encomiendo mi espíritu por los siglos de los siglos, así sea. Bueno, entonces, con ese poema, saqué el poema de la máquina, saqué la hoja y metí la A. Había una noche, una mañana esplendorosa. La A dice, vencida la noche, vencido el dolor primario del amor, el día radiante, el sol penetra por los costados de la casa. Ya no vienes, ya no hay quien te anuncie, te perderás en el laberinto de mi soñera. Y voy a leer el poema de la Z que me gusta mucho. La Z dice, los días tristes para ti apenas comienzan, los días tristes para mí ya terminaron. Hablan los astros, soledumbre, anuncian las albas que nos antecedieron. No aprendiste el olor de la primavera lejana, ahora tu olfato trae el olor de los cementerios y estarás atribulada. Y el poema de la V, para cerrar con este libro, dice, viniste de tan lejos a maldecir la aurora de mis días. Te posaste como una mariposa agorera en los dinteles de mi alma. Penetraste mi letargo, viste caer lágrimas de punta a punta de la nostalgia. Viniste de tan remotos rincones de la vida que nadie pudo detener tu arrasadora mirada. Nadie pudo anunciarme la profecía, nadie te detuvo en la puerta del invierno. Viniste a vencer mi corazón indómito y lo venciste. La gloria es tuya, para mí la muerte.
0: Y la M, Leamos la M.
1: Bueno, leamos la M. Ese es un poemario. Ayer me contaba un amigo, me dijo, mira, me encontré tu libro de abecedario en mi biblioteca, pero me faltan muchas letras, se las han robado. Y yo le dije, bueno, pues, ¿qué le vamos a hacer? M. Hundirse, hundirse hasta desaparecer, hasta ser polvo, viento, nada. Hundirse en lo profundo de mi corazón, cantar la canción que más recuerde. Eso hará la ausente cuando vuelva.
0: No me voy sin la W.
1: Sopla un sutil favonio, algo amordaza la certeza. ¿Quién vendrá a reclamar los miedos? Las hojas del guayabo caen prematuras. Un viento fuerte anuncia la bravura de los dioses. La ñ, por insonora que quiera ser, tu mudez me habla. Tus jijeos, salidos del fondo de la tierra, me nombran. Hay amores que perduran en el alma eternidad tras eternidad, pero la afrodisia más grande que me nombra es tu mutismo. Solo la E. Esperaré el vestigio. Alguien te anunciará de nuevo antes de mi muerte. El milagro de la resurrección se hará de nuevo en ti, pero ¿quién te reconocerá en la vera del camino? ¿Quién? La H. Muda, vas de caída en caída. Tu cuerpo imaginario choca contra los acantilados de mi cuerpo. No lloras, no sabes llorar. Eso te hace más triste la vida, te quita los sueños, te hace benigna. No lloras, no sabes llorar, mientras tu cuerpo se estrella como último anuncio contra los acantilados de mi cuerpo.
0: Marta Lucía, pero como la llama la mamá, pero para no regañarla. Se nos quedaron tres libros, La Trinidad, Arcanos y No, libro de Aripalas, una palabra que Marta puso al libro y no sabe qué significa, gracias a Dios, y nosotros tampoco sabemos, pero suena tan delicioso. Libro de Aripalas. Estamos en el país de Aripalas, estamos junto a un baobab para despedir a Marta Lucía con esta música y para hacer otro programa, Marta Lucía, porque se nos quedó mucho por decir y por hacer, pero qué poesía, sobre todo la del abuelo y las de la mamá. Qué poesía tan maravillosa, Marta. Toda tu poesía. Unas palabras.
1: No, Marga, pues muchas gracias por la invitación y yo siempre he sabido que tú eres supremamente generosa con tus palabras para mi hacer, y eso ha hecho que también haya aprendido a quererte desde siempre.
0: Y es por sumo merecimiento que nos despida el sonido de la mamá África en este homenaje al trabajo literario y a la vida entera, porque es poeta por todos los lados y por todas las lindes de su cosmos, Marta Lucía Quiñones.

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1: Son las 8 con 2 minutos.
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1: Son las 8 con 3 minutos.
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Hola mis amigos, bienvenidos. Soy Alfredo Zúñiga. Iniciamos el programa de hoy con estos temas. Un tributo a Barbra Streisand en el Kennedy Center en el 2008 que hizo Beyoncé con su canción emblemática The Way We Were, seguido de When a Man Loves a Woman, Michael Bolton y Seal, de su álbum The Duets Collection del 2011, y al cierre Copacabana, Dick Farney. En 1946, su versión de la canción Copacabana, grabada en julio de ese año, era un estilo que presagiaba el inicio del bossa nova. Bienvenidos.

Iniciamos el segundo set del programa con el tema de la banda country de Charlie Daniels, The Devil Went Down to Georgia, tomado de un show en vivo de 2017. La hora vintage, melodías como los vinos de las buenas cosechas, más allá de la nostalgia, calidez y calidad.

En este último tema era Charles Aznavour con su canción Isabel, grabada en vinilo en 1965 con el mismo título, es el long play Isabel. Antes, Last Tango in Paris, el fondo musical de la película del mismo nombre, interpretado por Gato Barbieri, de su álbum Last Tango in Paris de 1972. Esta es la hora vintage.

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Hace algún tiempo, en ese lugar, donde hoy los bosques se visten de espinos,

Para decir adiós, José Feliciano, con su música y letra de él mismo, en 1982, seguido de My Sweet Lord, George Harrison, 1970, y al cierre, Cantares, Caminante no hay camino, Joan Manuel Serrat. Es una canción de Joan Manuel Serrat incluida en su álbum titulado Dedicado a Antonio Machado, poeta, en 1969. Continuamos en La Hora Vintage.

Escuchamos en su orden Il Nostro Concerto, Umberto Bindi, compuesta por el mismo Umberto con letra de Giorgio Calabrese en 1960, seguido de Stand By Me, Music Travel Lodge, en un sencillo del 2018, y al cierre Days of Wine and Roses, John Williams con la orquesta Boston Pops, de su álbum Digital Jukebox, con fecha de lanzamiento 1987. A continuación, el último bloque de canciones de la hora vintage.

Al comienzo escuchábamos a Barbra Streisand, Woman in Love, de su álbum de 1980, Guilty. La canción fue escrita por los Bee Gees, Barry y Robin Gibb, seguida de dos temas del Gator Vocal Band, cuarteto de música gospel estadounidense, formado en 1980. Con esto bajamos el telón del programa de hoy. Agradecimientos a la edición sonora de Ismael Piñeres. Nuestro contacto, emisora@uninorte.edu.co. Hasta pronto.

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3: Son las 9 y 8 minutos.
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3: Son las 9 con 9 minutos.
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1: Son las 9 y 31 minutos.
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1: Son las 10 en punto.
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1: Son las 10 con 34 minutos.
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1: Son las 10 y 59 minutos.
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1: Son las 11 con 32 minutos.
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1: Son las 12 con 2 minutos.
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1: Son las 12 y 31 minutos.
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Esperanza inútil. Qué bien lo dijo don Pedro Flores. Esperanzas inútiles eran aquellas que en muchas ocasiones nos hacían llevar bellas serenatas a muchachas a quienes no nos atrevíamos a decirle frente a frente lo que verdaderamente sentíamos. Flor de desconsuelo. Qué bonita frase esa, ¿verdad, mi hijo? Esa frase alude a muchachas a quienes amábamos en la distancia, muchachas que sus imágenes nos perseguían a diario y que no nos daban la oportunidad de acercarnos a ellas. Y si no a ellas, pues las chaperonas que siempre andaban a su alrededor. Y por lo tanto, las serenatas eran el medio, el vehículo perfecto para, como diríamos, romper el hielo, para hacerles conocer a ese amor platónico que era mejor que nos dijeran rotundamente no, pero que nos dijeran algo, ¿verdad?

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1: Es la una en punto.
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1: Es la una con 34 minutos.
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1: Son las 2 en punto. 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
1: Son las 2 con 30 minutos.

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1: Son las 3 con un minuto.
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1: Son las 3 y 31 minutos.
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2: Son las 3 y 59 minutos.
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1: Son las 4 con 30 minutos.
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1: Son las 5 en punto.
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0: Buenos días, señora campesina y señor campesino. Mientras inician sus jornadas, permítannos enviarles un saludo de admiración por la bonita labor que realizan en sus casas y en sus patios. Que sea un día cargado de bendiciones y que siga sonando nuestro porro pelayero.
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1: Son las 5 con 32 minutos.
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1: Ya huele a café y la hornilla está lista para cocinar los alimentos con la misma intensidad con la que puedes cocinar tus sueños. Es un bonito amanecer en el campo que nos alimenta y donde se respira mejor. Quédate con nosotros y sigue disfrutando del majestuoso porro pelayero.
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1: Son las 6:03.

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1: Son las 6:31.
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1: Son las 7:06.

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1: Son las 7 y 33 minutos.
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1: Son las 8:01.

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0: Oyentes de Unicórdoba Estéreo, ¿qué tal? Cordial saludo para todos ustedes. Sean todos bienvenidos al informativo Unicórdoba a través de Unicórdoba Estéreo 90.0 FM. Estamos saludando a todos los amigos que a esta hora están en sintonía en todos los rincones del departamento de Córdoba, conectados con nosotros a través de nuestras diferentes plataformas. Nos escuchan a través de nuestra página web www.unicordoba.edu.co. Igualmente nos escuchan a través de nuestra aplicación, que si me está escuchando y no la tiene, la puede usted descargar desde su Play Store. Igualmente nos escuchan a través de nuestra señal en antena en los departamentos de Córdoba, Sucre, Bolívar y parte de Antioquia. Inmenso placer en esta mañana saludarles a nombre de Jorge Velázquez Crespo en la dirección de la Oficina de Comunicaciones, de Eduardo Arturo García Martínez, coordinador y director de noticias de Unicórdoba Estéreo, de Fiorella García, productora de noticias, de Andrés Reza Cordero y Saúl Emiro Amador Barreto, reporteros de nuestra institución, y por supuesto de Leonardo Mendoza Burgos en el máster. Mi nombre es Rafael J. Caballero, quien les invita a estar muy pero muy atentos de la información en el día de hoy, porque le tenemos sorpresa musical. Tenemos en Colombia las 8:07, arrancamos a esta hora. Eduardo Arturo García Martínez.
1: Hola Jota, ¿qué tal? Reiterar el saludo a usted, a Leonardo Mendoza Burgos, a todo el equipo técnico y humano de esta Oficina de Comunicaciones y Relaciones Públicas de la mejor universidad del Caribe colombiano, la cuarta mejor entre públicas y privadas a escala del país, y como siempre en los sitiales de preferencia por su destacado trabajo académico, científico, de extensión y administrativo, nuestra Universidad de Córdoba. Todos estos logros desde el liderazgo de nuestro rector, el profesor Jairo Torres Oviedo. Saludar en Montería, en el resto del departamento de Córdoba, a quienes se dejan acompañar esta mañana de 26 de mayo. Bonito día para el folclore vallenato. Y saludar en el mundo, por supuesto, a los oyentes conectados a través de nuestras aplicaciones en internet, www.unicordoba.edu.co, y nuestra app descargable, por supuesto, en Play Store. Estamos listos para compartir con ustedes un segmento informativo hasta las 9 en punto de la mañana. Y está listo Sebastián Betancourt.
0: Sí, señor, Sebastián Betancourt ya está con nosotros vía telefónica para darnos el estado del tiempo del día de hoy, 26 de mayo.
2: Muy buenos días, queridos radioescuchas. Reciban un saludo cordial de aquí su servidor, Sebastián Betancourt. Y vamos con el reporte climático para la ciudad de Montería correspondiente al día de hoy, siendo así que se prevé una máxima para el día de 34 grados centígrados, con su punto máximo de las 12 a las 3 de la tarde, de una sensación térmica de 44 grados, con vientos desde el este al sur este a 7 kilómetros por hora y una probabilidad de precipitación, óigase bien, de 91%. A lo largo del día o incluso en la jornada de la noche podemos tener la visita, mejor dicho, de nuestra amada y querida lluvia. Para el distrito capital, la ciudad de Bogotá, se prevé una máxima de 19 grados centígrados con una sensación térmica de 22 grados, con vientos desde el sureste a 13 kilómetros por hora y una probabilidad de precipitación del 55%. Y como último, pero no por eso menos importante, la ciudad de Medellín, capital del departamento de Antioquia, donde se prevé una máxima del día de 29 grados con una sensación térmica de 32, con vientos desde el este a 7 kilómetros por hora y, al igual que Bogotá, una probabilidad de precipitación del 55%. Y la frase para el día de hoy dice lo siguiente: el éxito es la suma de pequeños esfuerzos repetidos días tras días. Así que mucho ánimo para el día de hoy y bendiciones.
1: Muy amable Sebastián Blanquicet Betancourt, le cambié los apellidos, Betancourt Blanquicet Sebastián, un joven estudiante de geografía de la Facultad de Ciencias Básicas de nuestra Universidad de Córdoba. 8:11 minutos.

0: temprano, ¿no? Diomedes Díaz en esta estación, en muchas otras estaciones radiales. ¿Por qué?
1: Señor, se conmemora hoy el natalicio número 69 de el cacique de la Junta, Diomedes Dionisio Díaz, nacido en San Juan Cesar, un 26 de mayo del año 1957, pues quien murió lastimosamente el 22 de diciembre de 2013 en Valledupar. Diomedes Díaz, como todos ustedes saben, cantautor, compositor, uno de los exponentes más grandes que ha tenido la música vallenata y que nos dejó a propósito un legado inmenso dentro de ese pentagrama que se escribe con letras de oro dentro del folclor colombiano. O sea que se conmemora un año más del nacimiento de este gran artista de la música vallenata el 26 de mayo del año 1957.
0: En el aspecto musical, Diomedes Díaz ha sido el mayor vendedor de discos en la historia del vallenato, por lo que fue considerado uno de los máximos exponentes de este género.
1: Sí, señor. Y bueno, le cuento, Eduardo, que en el 2010 Diomedes Díaz ganó el premio Grammy Latino en la categoría Cumbia Vallenata con el álbum musical Listo para la Foto. Se le conoció como, pues todos saben, como el cacique de la Junta, apodo que tomó de una de esas primeras composiciones que le grabara el ya desaparecido también Rafael Orozco en su primer saludo en el acetato. En esa entonces, pues Rafael Orozco, Emilio Oviedo era el que ejecutaba el acordeón en ese trabajo, una canción que llevaba por título Cariñito de mi vida. Allí le dicen para el cacique de la Junta, Diomedes Díaz, y de allí toma pues...
0: Por su lugar de nacimiento.
1: Sí, señor, toma ese remoquete y esa historia y pues empieza todo el mundo a conocerlo en el mundo de la música vallenata como el cacique de la Junta.
0: Mire, importante señalar que todas sus canciones fueron y siguen siendo famosas, por mencionar algunas que Colombia y el mundo todavía cantan. 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Incluso a su cumpleaños le hizo una canción también, justo 26 de mayo, con la que nos acompaña Leonardo Mendoza Burgos.
1: Eduardo, son muchas las canciones que el cacique de la Junta, Diomedes Díaz, nos lleva a todos los amantes de la música vallenata. Pero hay algunas en especial que pues lo marca uno, ¿no? Lo marca y son canciones que en cualquier momento de la vida que usted esté en su residencia, que usted quiera compartir con un amigo o simplemente solo, pues dice, voy a escuchar esta canción de Diomedes Dionisio Díaz. A mí me gusta una canción que lleva por título Sueños y Vivencias.
0: Sueños y Vivencias. Del
1: cacique, muy, muy bonita la canción. Y pues nos hace allí...
0: ¿Es el maestro Efrén Calderón?
1: Efrén Calderón,
0: Efrén Calderón, sí, señor.
1: Un cariño del alma.
0: La hizo a su esposa, fallecido en un accidente en 1991, Efrén Calderón, sí.
1: A un cariño del alma es otra de las canciones, pues son momentos, ¿no?
0: Sí, señor.
1: Son las dos canciones que de pronto yo más escucho.
0: ¿Usted, Leonardo Mendoza?
1: Del cacique de la Junta. Parranda, ron y mujer, me imagino, Leo.
0: Firme como siempre, Leonardo
1: como
0: Mendoza.
1: Siempre, así es. Firme como siempre.
0: Por su letra. A mí me gusta mucho.
1: Y hay que preguntarle también a Karen Gloria cuál es la canción que más le gusta del cacique de la Junta, Diomedes Dionisio Díaz.
0: A mí me gustan dos grandes canciones de Diomedes, Cuna Pobre y Libreto Asa. Me gusta, se llama Usted, piensa que yo voy a rogarle para que me quiera.
1: Usted se llama
0: Juancho Roy. Y me gusta, por supuesto, La Excusa.
1: Sé que la excusa.
0: Del
1: mundo, la dueña,
0: la de los sábados, la de los
1: porque
0: domingos.
1: Tiene lo que a mí me falta.
0: La Excusa. Oiga, vamos a pedirle a la audiencia a través del 321-246-7671 en el marco de este espacio informativo nos compartan a través de un mensaje de voz cuál es la canción de Diomedes Díaz que más le gusta y por qué. 321-246-7671. Hay otro natalicio además en el mundo.
1: Sí, señor. Dos grandes, le cuento. Cacique, por supuesto, el más grande de la música vallenata. Pero también hay otra persona que fue precursor de toda esta dinámica, proceso de la música vallenata, el maestro Rafael Escalona, que nació en 1927 en Patillal, un 26 de mayo. Fue uno de esos compositores tradicionales, prolíferos y fundamentales dentro del folclore para que la música vallenata fuera hoy lo que es el vallenato, porque además de escribir bien, entre otras cosas, no era el mejor intérprete de la música vallenata, pero escribía bien, tenía esas relaciones que hicieron precisamente que el vallenato surgiera, porque para nadie es un secreto que gracias a las relaciones que tuvo el maestro Rafael Escalona y algunos personajes de la sociedad de la ciudad de Valledupar con el gobierno nacional, se le dio ese impulso grande cuando estaba de presidente o de gobernador Alfonso López
0: Michelsen,
1: y después presidente. Eso le catapultó al vallenato mucho más allá de las fronteras geográficas del departamento y lo convirtió en un folclore nacional.
0: Y fue cofundador además del Festival de la Leyenda Vallenata. Dos grandes del vallenato nacieron un 26 de mayo, lo estamos recordando hoy a través de este espacio informativo, el maestro Rafael Escalona y por supuesto Diomedes Díaz. 8:18 minutos, iniciamos recorrido de noticias a esta hora de la mañana a través del informativo en los 90.0 FM. Mucha atención. La Corte Suprema de Justicia condenó al ex senador cordobés Musa Besaile a 11 años y 6 meses de prisión por su participación en el millonario desfalco de recursos de regalías en el departamento de Córdoba, hechos ocurridos durante la administración del exgobernador Alejandro Lyons.
1: La decisión judicial establece que Besaile estuvo involucrado en actos de corrupción relacionados con el manejo irregular de dineros públicos destinados a proyectos financiados con regalías, uno de los mayores escándalos de corrupción que golpeó el departamento de Córdoba.
0: Según las investigaciones, los recursos habrían sido desviados mediante contratos y maniobras irregulares que afectaron las finanzas públicas y el desarrollo de obras para la región.
1: Con esta condena, la Corte ratifica la responsabilidad del excongresista dentro de la red de corrupción que operó durante este periodo administrativo en Córdoba y que ha dejado varios funcionarios y dirigentes políticos procesados por la justicia.
0: 8:19. En otros hechos, la Fiscalía General de la Nación presentó ante un juez penal de control de garantías a un hombre de 60 años, señalado de abusar sexualmente de sus 5 hijas, 2 sobrinas y una nieta en zonas rurales de Fresno y Rovira, Tolima y en Bogotá.
1: Los hechos investigados comenzaron en el año de 1998 y se prolongaron hasta 2024. Durante este periodo habría ejercido diversos actos en contra de la formación de libertad sexual, hecho que sus familiares menores de edad, consolidando un patrón delictivo sistemático en la familia.
0: Las evidencias indican que la primera víctima fue su hija mayor, quien presuntamente fue sometida a distintos vejámenes entre los 17 o más bien entre los 7 y los 12 años. Este comportamiento se repitió con sus otras hijas en fincas de Fresno y Rovira. En todos los casos, al parecer, aprovechó la ausencia de su esposa para cometer los abusos y posteriormente ejerció amenazas de muerte contra las menores de edad para evitar que lo denunciaran.
1: Adicionalmente, se conoció que el hombre también habría intimidado y golpeado a su pareja porque se enteró de las agresiones sexuales perpetuadas contra sus familiares durante más de 2 décadas.
0: Por todo lo anterior, servidores del Cuerpo Técnico de Investigaciones CTI de la Fiscalía, con apoyo de la Policía Nacional, materializaron una orden de captura en su contra en diligencia realizada en Fresno. Entre tanto, una fiscal de la seccional Tolima le imputó los delitos de acceso carnal violento, acto sexual violento y violencia intrafamiliar, las 3 conductas en modalidad agravada e incesto.
1: El procesado no aceptó los cargos y deberá cumplir medida de aseguramiento en establecimiento carcelario.
0: 8:21, vamos al departamento de Córdoba. Con el propósito de garantizar la seguridad, la convivencia y el normal desarrollo de las actividades programadas durante la Feria Nacional e Internacional de la Ganadería, la Gobernación de Córdoba presidió una sesión extraordinaria del Consejo de Seguridad y Convivencia Ciudadana con la participación de las autoridades político-administrativas, organismos de seguridad y fuerza pública del departamento.
1: Durante la jornada se analizaron temas prioritarios relacionados con la seguridad durante las festividades feriales, la protección de líderes sociales y las estrategias para garantizar el normal desarrollo de los próximos certámenes electorales en el departamento de Córdoba.
0: El gobernador de Córdoba, Erasmo Zuleta Bechara, entrega detalles al respecto.
2: El día de hoy hemos convocado Consejo Extraordinario de Seguridad para analizar diversas situaciones que se han presentado recientemente en nuestro departamento y prepararnos para las próximas elecciones presidenciales y que toda la población civil pueda ejercer de manera libre su derecho al voto. Lo primero, analizamos la situación presentada con la lideresa social en el sur del departamento de Córdoba de la mano de todas las instituciones. Posterior, analizamos y nos preparamos para que el próximo domingo toda la población civil en el departamento de Córdoba pueda ejercer de manera tranquila y en paz su derecho al voto en todo el territorio departamental, y de la misma manera nos preparamos para las próximas festividades que se avecinan en nuestro departamento de Córdoba en el marco de la Feria Nacional de la Ganadería.
0: Ahí está el gobernador de Córdoba, Erasmo Zuleta Bechara. En materia de feria y eventos masivos, las autoridades definieron acciones enfocadas en el fortalecimiento de los dispositivos de vigilancia, controles operativos, acompañamiento permanente a las actividades culturales y refuerzo de la presencia institucional en los diferentes escenarios donde se desarrollará la agenda ferial, buscando brindar tranquilidad tanto a propios como a visitantes. 8:23 minutos. Este es el informativo Unicórdoba a través de los 90.0 FM. ¿Qué sucede, Rafa? Hay preocupación campesina en el municipio de San Pelayo, zona rural.
1: Sí, señor. Habitantes del corregimiento de Bongamella, zona rural del municipio de San Pelayo, dieron a conocer a través de sus redes sociales una denuncia pública por el grave estado en que se encuentra el puente principal de la comunidad, una estructura que aseguran está cayendo a pedazos, que representa un riesgo para quienes transitan diariamente por el sector.
0: Según la denuncia ciudadana, varias partes del puente presentan avanzado deterioro, situación que tiene en alerta a campesinos, motociclistas, estudiantes y transportadores que utilizan esta vía como conexión principal con otras zonas del municipio.
1: Los habitantes aseguran que el puente lleva meses mostrando daños estructurales. Cuestionan que, a pesar de que las advertencias de la comunidad, aún no se han adelantado trabajos de recuperación e intervención preventiva.
0: Además de la novedad con el puente de Bongamella en San Pelayo, existe un contraste en esa localidad, la capital mundial del porro, porque llegaron las lluvias. Se puede sembrar, pueden sembrar los campesinos, pero las vías están deterioradas. José Antonio Petro, en San Pelayo, adelante.
3: Eduardo, buenos días para usted, buenos días para todos sus oyentes y seguidores. Con la llegada de la lluvia en la zona rural del municipio de San Pelayo, pues se presentan contrastes. Por un lado, pues los campesinos, los pequeños productores agropecuarios, pues están de júbilo porque ya algunos que ya tenían los terrenos listos para sembrar, pues ya empiezan a sembrar con estos aguaceros que han caído los últimos días. Inclusive los pequeños productores pecuarios también, porque ya pues los pastos empiezan a brotar y también a sembrar los pastizales para que la ganadería, la pequeña ganadería de esta zona, pues ya empiece a funcionar. Y por otro lado, pues el problema de las vías, completamente intransitables se encuentran en estos momentos las vías rurales del municipio de San Pelayo, en la margen izquierda del río Sinú. Alumnos, muchachos que tienen que trasladarse a sus escuelas y colegios, pues difícilmente pueden llegar como usando quizás los medios de transporte de hace mucho tiempo, usando caballos, usando burro, porque y completamente intransitables están las vías rurales de este municipio. Eduardo y oyentes, pero el problema quizás más grave es el que existe en el Caño del Bien Común. Como se ha informado, pues en el Frente Frío, la Gobernación de Córdoba mandó maquinaria amarilla para tapar la boca de la Majagua en el Caño del Bien Común, que fue lo que inundó a la Majagua, Boca de López, Sabana Nueva y todos los pueblos que están hacia el municipio de Lorica. Pero al presentarse la emergencia en la Boca del Maña, en el centro de San Pelayo, pues esta máquina fue trasladada hasta ese sitio y hubo un acuerdo con el jefe de planeación de San Pelayo, el doctor Edgardo Hernández, que en 8 días esta máquina estaría nuevamente en este sitio para terminar de tapar esas bocas y levantar los terraplenes. Y resulta que no, eso hace cerca de mes y medio y la máquina no ha regresado. Es más, se ha informado extraoficialmente que la máquina fue trasladada a otro sitio del municipio de Lorica. Y lo que manualmente, lo que artesanalmente habitantes de toda esta zona de la margen izquierda habían hecho con costales, con tierra, tapando pues las bocas de la Majagua y levantando los terraplenes, la máquina que llegó de la gobernación perfiló toda esa zona, o sea, todo lo que se había hecho manualmente, ella lo quitó porque supuestamente iba a levantar los terraplenes. Con la llegada de la lluvia, pues ya empieza a crecer el nivel del río y es la preocupación que se siente en toda esta zona de la margen izquierda, miles y miles de afectados de la margen izquierda del municipio de San Pelayo, pues que estamos preocupados por esta situación. Habitantes de esta zona pues ya se han reunido para ver qué medidas tomar para que seamos escuchados, porque por parte de la administración municipal de San Pelayo, que orienta William Cabadía Hernández, y de parte de la gobernación, pues no han parado mucha bola. Entonces, así está la situación en el municipio de San Pelayo. Desde este municipio, con José Antonio Petro, un informe para Unicor Estéreo.
0: José Antonio Petro, muchas gracias, José Antonio. Es la voz del campesinado allí en la zona rural del municipio de San Pelayo y, por supuesto, desde esta radio de interés público al servicio de la ciudadanía. Los micrófonos están abiertos para usted y para todos los líderes, no solamente de San Pelayo, sino también del departamento de Córdoba. A propósito, a través del 321-246-7671, nos dice sobre las canciones o la canción que más le gusta de Diomedes Díaz. Sara Pacheco nos escribe desde Montería y nos dice que es El Cóndor Herido, la canción que más le gusta. Y desde CRT nos está escribiendo Esteban. Después se la ponemos, Sara, claro. Desde CRT nos dice Esteban Rico. La canción La Reina. 8:29 minutos, más noticias a esta hora de la mañana. Vamos al municipio de Ciénaga de Oro. ¿Qué aconteció, Rafa?
1: Mucha atención, un hombre de 63 años murió al caer accidentalmente en una alberca para almacenamiento de agua en el barrio Las Colinas, en el municipio de Ciénaga de Oro.
0: La víctima fue identificada como Roque Jacinto Vuelvas Cordero, conocido cariñosamente por vecinos y amigos como Roque, y el incidente ocurrió en el patio de su propia vivienda.
1: Roque habría tropezado y resbalado antes de caer a la estructura de almacenamiento de agua. Familiares y habitantes del sector reaccionaron de inmediato al percatarse de la emergencia e intentaron auxiliarlo mientras daban aviso a las autoridades.
0: Sin embargo, pese a los esfuerzos y la rápida reacción de la comunidad, el hombre fue hallado sin signos vitales en ese lugar. La escena generó conmoción entre los residentes del sector, donde aseguran que era una persona muy apreciada y reconocida por su trato amable y don de servicio. 8:30 minutos.
1: 8:30 minutos. A esta hora nos preguntamos dónde andará Saúl Emiro Amador Barreto.
0: Lo saludamos como habitualmente lo hacemos en este espacio informativo. Saúl Emiro, buen día, adelante.
4: Eduardo Arturo, buenos días, cordial saludo para usted y todo el equipo dinámico de Unicordo Vesterio a esta hora de la mañana. Eduardo, le cuento que pasamos una noche bastante agradable con una temperatura bastante baja, producto del torrencial aguacero que precisamente entre las 6:55 minutos y casi que a las 8 de la noche se prolongó este torrencial aguacero en algunos sectores del departamento de Córdoba, pero que con mayor intensidad, de acuerdo a, pues, al balance entregado por los organismos ambientales, se registró en la capital del departamento de Córdoba, Montería. Inclusive hubo algunos inconvenientes por parte de los señores mototaxistas, algunos tuvieron que suspender, imagínense ustedes, otros motociclistas desafiaron pues la lluvia y así pues circularon pues hasta sus casas por las calles del centro de la ciudad. Siempre cuando llueve torrencialmente en la ciudad de Montería hay algunos inconvenientes. Sabemos nosotros que hay desnivel, el nivel de la capital está por debajo del río Sinú, en vez de las aguas lluvias correr hacia la fuente natural, es todo lo contrario. Por fortuna, con el paso de los años, se han construido algunos canales que ha permitido la evacuación de las aguas, pero en forma muy lenta. Calles como, por ejemplo, la 30, la 36, igualmente la 41, allí se presentaron algunos inconvenientes, sobre todo los taxistas. Cerca de 10 taxis quedaron varados en plena fuente de agua, las corrientes del agua lluvia, producto del nivel alto. En nivel alto a raíz de este torrencial aguacero. A propósito del tema de los aguaceros, de las calamidades que sufrió el departamento de Córdoba, hay que indicar que se vienen coordinando desde principios de semana la entrega de nuevas ayudas. Para la ciudad de Montería llegaron 24.000 ayudas. Empezó la coordinación de entrega por parte de la unidad de riesgo de la Presidencia de la República a cargo del doctor Carlos Carrillo, presencia del gobierno, el presidente Gustavo Petro. Pues a pesar de que ya la calamidad pasó, sin embargo, pues el gobierno sigue reportándose con ayudas en esta sección del país. Ayer entregaron algunas ayudas, pero luego se suspendieron. Y hoy también quedan suspendidas entre las 8 de la mañana y las 4 de la tarde. Habrán racionamiento por parte de la empresa Finia y esto conllevó a que se suspendiera la entrega de ayuda por parte de la unidad de riesgo. Mañana en 1 de la mañana, en el caso de la margen izquierda, se ha dicho que la Villa Olímpica de la margen izquierda en el barrio Vallejo será el sitio de entrega a pues, las familias que fueron censadas oportunamente y que en este momento se encuentran en el listado del alto gobierno. Son ayudas que llegan en estos momentos al departamento de Córdoba. Siguen llegando porque se han entregado ya cerca de 20 toneladas de alimentos. Igualmente el gobierno prepara la entrega de kit de aseo también a las familias que sufrieron los embates de las inundaciones. Llego al municipio de Senegador, Eduardo, porque hay una profunda tristeza en el barrio Las Colinas. El llanto pues se escucha entre familiares de una persona muy reconocida en el municipio de Senegador. Se trata de una persona de la tercera edad, Roque Jacinto Vuelvas Cordero, un hombre de 64 años de edad. Lamentablemente el señor Roque se encontraba pues muy cerquita a donde estaba una alberca de agua que siempre pues allí se acumulaba el preciado líquido para los quehaceres diarios. Pues lamentablemente al parecer sufrió un accidente y cayó a la alberca perdiendo la vida. Es un hecho que es en estos momentos es lamentado en esta región del departamento de Córdoba, el municipio de Ciénaga de Oro. Hablemos del equipo Jaguares del departamento de Córdoba en materia deportiva, que nuevamente se prepara para afrontar otro torneo dentro del fútbol profesional colombiano. El equipo viene de mantenerse en la máxima categoría del fútbol profesional. Recordemos que Jaguares había descendido a la B, luego ganó pues el respectivo torneo y en estos momentos está en la máxima categoría del fútbol profesional colombiano. Me despido, muchas gracias por estar con nosotros, nuestros seguidores, nuestros oyentes de Unicórdoba Estéreo, pendiente de las informaciones más importantes del departamento de Córdoba, del Caribe y del país en general. Eduardo, continúen ustedes con más noticias.
0: Muy amable, Saúl Emiro Amador Barreto, por ese completo recorrido noticioso a esta hora de la mañana. 8:35 minutos en este espacio informativo a través de los 90.0 FM, la emisora institucional, cultural, universitaria, ciudadana del departamento de Córdoba.
1: 8:35, 40 segundos. Vamos a mensajes institucionales y ya viene la sorpresa musical en contados minutos.
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6: Son las 8:36.
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1: 8:40 minutos en Colombia, Eduardo, pues semana crucial la que estamos pasando en este momento para la democracia en Colombia. Pues esto ya son los últimos días en que los candidatos hacen sus ajustes, consiguen los votos, porque el día domingo 31 de mayo será pues esa jornada electoral a la cual todos los colombianos debemos asistir en masa a los puestos de votación para ejercer nuestro derecho al voto en nuestro país.
0: Sí, señor, ayer empezaron las elecciones en el exterior, recordemos, 66 países, más de 1.400.000 ciudadanos colombianos que residen en esas naciones están votando desde ayer en el exterior hasta el próximo 31 de mayo. Pero mire, la sesión El Boom en las redes pasó a ser por estos días la pedagogía electoral y por eso saludamos a esta hora a Lady Malvaceda Sánchez. Lady Malvaceda Sánchez es estudiante de comunicación social, ha estado con nosotros durante los últimos meses haciendo el boom en las redes.
1: Muy
0: aplicada frente a la coyuntura electoral y a, digamos, a la responsabilidad que nos compete como radio de interés público. Hacemos con ella además una sección de pedagogía electoral. Ahora sí, Lady, adelante.
6: Así es, Edu J, muchísimas gracias. Saludo como cada mañana a todos aquí en la mesa de los 90.0 de Unicórdoba Estéreo, pero también a nuestros oyentes quienes nos sintonizan a esta hora de la mañana. Bueno, desde nuestra emisora institucional seguimos comprometidos con la pedagogía electoral para que todos los ciudadanos puedan ejercer su derecho al voto de manera segura, informada y tranquila. Hoy vamos a explicar algo muy importante y es cómo votar correctamente, cómo consultar su puesto de votación y qué apoyo tienen los adultos mayores, las personas con discapacidad y quienes no saben leer al momento de votar. Pero primero recuerde esto, para votar únicamente sirve la cédula original, ya sea la amarilla con hologramas o la cédula digital oficial, es decir, no se aceptan ni fotocopias de cédula, ni fotos, ni contraseña. Únicamente la cédula oficial. Ahora, antes del día de las elecciones hay algo fundamental que usted debe hacer y es consultar dónde le toca votar. La registraduría recomienda hacerlo con anticipación para evitar confusiones o contratiempos el domingo de elecciones. Usted puede consultar el puesto de votación, la dirección y el número de la mesa. Pero ahora, ¿cómo hacerlo? Pues muy fácil. Ingrese a la página oficial de la Registraduría Nacional del Estado Civil y busque la opción Consulta Lugar de Votación. Allí solo debe escribir su número de cédula o también puede escribir en el buscador de su dispositivo simplemente Consultar Lugar de Votación y abrir la primera opción que le aparece. Ahí también deberá ingresar el número de su documento y ya le saldrá toda la información. También puede hacerlo desde la aplicación oficial que se llama A Votar y está disponible gratuitamente para celulares. El día de las elecciones, cuando llegue al puesto de votación, busque el número de su mesa y entregue la cédula a los jurados. Ellos revisarán sus datos y luego le entregarán el tarjetón electoral. Ahora escuche muy bien esta parte. Cuando tenga el tarjetón en las manos, debe marcar solamente una opción. Puede marcar el logo del partido o directamente el candidato, pero únicamente uno solo. No haga dibujos, no escriba frases y no marque dos candidatos porque el voto puede quedar completamente anulado. Después de marcar, doble el tarjetón, deposítelo en la urna, y reclame su certificado electoral. Muy importante, si se equivoca marcando el tarjetón, ¿qué hace? Pues no lo meta en la urna, simplemente levante la mano y pida otro al jurado de votación. Ahora hablemos de las personas que necesitan apoyo para votar. Los adultos mayores, personas con discapacidad o ciudadanos que no saben leer pueden entrar acompañados por una persona de confianza que les ayude a marcar el tarjetón. Pero atención, si la persona llegó sola y necesita ayuda, puede pedir orientación directamente a los jurados de votación. Los jurados tienen la obligación de explicarle el procedimiento y brindarle apoyo sin decirle por quién votar. Las personas con discapacidad también tienen atención preferencial. Por ejemplo, pueden recibir prioridad en las filas, apoyo para movilizarse dentro del puesto y en algunos casos plantillas braille para personas con discapacidad visual. La registraduría recuerda que ninguna persona puede ser discriminada o impedida para votar por su edad, condición física o nivel educativo. Recuerde que votar es un derecho, pero también una responsabilidad ciudadana. Y la mejor manera de hacerlo es informado. Por eso aquí desde la emisora institucional de la Universidad de Córdoba estamos haciendo esta pedagogía electoral.

0: Esto lleva por título Contigo Quiero Estar. La interpreta Kelly Joana Sornosa Ricardo, estudiante de quinto semestre de la licenciatura en Educación Artística Música de la Universidad de Córdoba. Y así suena. Kelly, bienvenida a Unicórdoba Estéreo.
1: Muy buenos días a todo el equipo de trabajo de Unicórdoba Estéreo y a todos los oyentes que nos escuchan a través de los 90.0.
0: Bonita la canción, ¿no? Contigo Quiero Estar, ¿qué nos dice?
1: Contigo Quiero Estar es más que de pronto una declaración, es el sentimiento de querer expresar todo lo bonito que se siente por una persona, pero no se encuentran las palabras para decirlo y se trata de que está buscando el valor y que algún día le va a decir que quiere estar ahí.
0: Bueno, háblanos un poco sobre ti, de tus raíces en el departamento de Córdoba, en Verástegui, Ciénaga de Oro. Cuéntanos un poco.
1: Bueno, yo tengo 20 años. Nací el 4 de marzo de 2006 en Bogotá. Pero mis papás son cordobeses, mi mamá es de Planeta Rica, mi papá es de Verástegui y Ciénaga de Oro. Y bueno, ellos se conocieron en Bogotá, me tuvieron allá, pero todo el tiempo fue que en mi casa se escuchaba porro, vallenato y me fueron inculcando las raíces cordobesas. Y hoy, bueno, y soy lo que soy gracias a eso, porque me dieron una muy buena aculturación.
0: Contigo quiero estar. Bueno, cuéntanos cómo nació esta inspiración para escribir esta canción, pues, especial, que suena muy bonito y con unos matices bastante, digamos, fusionados dentro del mundo de la música vallenata.
1: Bueno, Contigo Quiero Estar nace en el año 2016, 17 más o menos. Fue una composición que hice al lado de mi hermano, que en paz descanse, mi hermano falleció hace un tiempo. Él se enamoró de Valentina y le compusimos Contigo Quiero Estar. A él le daba pena, le daba miedo. Y un día debajo de un palo de mango en la parcela de mi abuela, nos pusimos a, como dice uno, a molestar, a fregar con los temas, a escribir un poema. Y de ahí nace Contigo Quiero Estar. Nosotros teníamos el propósito, el sueño de grabarla juntos, pero bueno, como él no está, es mi deber seguir con el sueño que cultivamos cuando estábamos pequeños.
0: Regálame unos versos en vivo de esta canción.
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1: Muy bien. Nos acompaña Kelly Joana Sornosa Ricardo, ella es estudiante de nuestra Universidad de Córdoba. Está cursando quinto semestre de la licenciatura en Educación Artística. Kelly, ¿desde qué edad canta Kelly? ¿Se inclina por algún instrumento en particular, además de cantar? ¿Cómo llega al programa de la licenciatura en Educación Artística? ¿Hay raíces, venas familiares?
2: Bueno, yo canto desde que tengo aproximadamente 4 años. Recuerdo que un día estaba en la casa, estaba sonando una canción y yo empecé a cantar. De la nada, no sé qué pasó con el equipo y yo quedé cantando solita y mi mamá quedó así como...
1: Caiga en la nota.
2: Sí, o sea, literal, mi mamá quedó así como, ¡ay, la niña canta! Y desde ahí mis papás me metieron en talleres, que técnica vocal. Bueno, intenté tocar guitarra, pero me di cuenta que no era lo mío. Actualmente soy aprendiz del maestro Julio Castillo en saxofón.
1: Ajá.
2: Voy por énfasis 3.
1: Tremendo profesor tiene.
2: Sí. Bueno, me incliné hacia el saxofón porque pues todo el tiempo me llamó la atención. Y bueno, llego al programa de licenciatura en Educación Artística porque yo salgo del colegio y bueno, primero tenía la loca idea de estudiar medicina.
1: Ajá.
2: Y yo como que, ¿será que sí? ¿Será que no? Y después dije, no, yo quiero ser docente. Y mi papá me dijo, escoge una licenciatura.

0: ya 8 días. De hecho, me quedé estancada en ese momento. Tuve la oportunidad de compartir tarima con el maestro Iván Ovalle en Cereté, en un concierto que dio en la Candelaria Plaza.
1: Bueno, Kelly, ¿qué género musical pues identifica esta canción y qué sonido fusionaste para lograr lograr precisamente este resultado?
0: Bueno, Contigo Quiero Estar es una canción que lleva un poquito de vallenato, lleva un poco de ritmos urbanos. Es una propuesta musical que busca, ante todo, impactar en las nuevas generaciones, porque nosotros como artistas debemos de preservar el folclore, y qué mejor manera que tomándolo y fusionándolo con lo nuevo para llegar a un público mucho más amplio.
1: ¿Qué siente Kelly cuando interpreta esta canción? Descríbenos ese sentimiento.
0: Bueno, más allá de pronto sentir lo que habla Contigo Quiero Estar. De hecho, la primera vez que la interpreté en Cereté, fue algo súper impactante, porque no fue esta Kelly que ustedes ven quien estaba interpretando, sino esa niña de 4 años que soñaba con ser cantante. Claro. Entonces, Contigo Quiero Estar, más que solo una canción, es un sueño cumplido.
2: Kelly, bueno, antes queremos saludar a la familia de Kelly, sus amigos, sus vecinos en el corregimiento de Verástegui en Ciénaga de Oro. Están reunidos a esta hora, sí, escuchando los 90.0 FM. ¿Quiénes están allí?
0: Toda mi familia está conectada con los 90.0 en estos momentos, escuchándonos, porque pues mi familia me apoya. El principal apoyo que tengo es el de mis papás, el de mi familia, el de mis vecinos allá en Verástegui. Gente que desde chiquitica, ella canta, ella esto, ella lo otro, evento que lleven a Kelly y... Es muy bonito sentir ese calor de la gente.
2: Kelly, ese momento, el sábado anterior en Cereté con el maestro Iván Ovalle, ¿cómo llegaste tú al escenario con Iván Ovalle? ¿Ya se había coordinado previamente o antes de iniciar la puesta en escena del maestro Iván Ovalle hablaste con el manager? ¿Cómo llegas a cantar con el maestro Iván Ovalle y qué cantaste?
0: Bueno, es muy curioso porque a mí el maestro Iván Ovalle me empieza a seguir en Instagram hace aproximadamente un mes, después de una presentación que tuvo en Ayapel. Y bueno, el día que me di cuenta que me estaba siguiendo, que me llegó la notificación, Iván Ovalle Oficial empezó a seguirte en Instagram, yo me quise volver loca, yo empecé a correr por toda la casa y yo fui donde mi papá, y mi papá, ¿qué te pasó? Y yo, Iván Ovalle me empezó a seguir en Instagram. O sea, fue muy, muy lindo. Y bueno, él me mandó un mensaje y decía, te espero el 16 de mayo en Cereté. Y yo subí una historia cantando La Fuerza del Amor y él la reposteó. Cuando yo llego con mis papás allá al evento. Recuerdo que antes yo había hablado con el coordinador del evento, con Ángel Nova, y yo le dije, yo me quiero tomar una foto con el maestro, cómo sería esto, lo otro, y él me hizo el puente para que yo llegara allá atrás. Cuando yo llego solamente a tomarme una foto con él, y yo lo vi, lo tenía súper cerquita, y él me saluda, y yo me puse a llorar como una niña chiquitica de la emoción, y él se quedó bastante desconcertado, y me preguntó, ¿qué te pasó? Y yo le dije, no, lo que pasa es que no puedo con la emoción, y él lo que me respondió fue que estuviera tranquila, que si Dios había permitido que fuera en ese momento, era por algo. Y él me dijo, ¿quieres cantar conmigo? Y yo, en ese momento, yo como que... Y yo, sí, claro. ¿Y qué canción quieres cantar? Y yo le dije, maestro, la que usted me ponga a cantar, yo la canto porque me la sé todas. Soy Julio Novellista. Y él me dijo, bueno, vas a cantar Volver a la Ternura. Yo estaba ahí, me quedé tras bambalinas, ahí se quité la tarima. De

0: dijo que pues él era un testimonio de Dios porque Dios lo sanó de un cáncer. Y asimismo, yo compartía ese mismo sentimiento porque yo soy paciente lúpico. Yo hace un año me diagnosticaron lupus eritematoso sistémico, y aunque al principio se vio como una dificultad, de ahí saqué resiliencia y lo convertí en una fortaleza. Y a través del arte he ido sanando.
1: Qué bonita historia, ¿no? Bueno, y bonita la canción, pero por favor, vamos a ponerle volumen. Bueno, Kelly, finalmente un mensaje para los oyentes que pues escuchan la canción, para las personas que te apoyan y que pues, ¿cómo pueden conseguir esta canción a través de tus redes? Contigo quiero estar.
0: Bueno, me encuentran en redes, en Instagram, TikTok y Facebook como kel.sornosa. En Spotify también está, la canción está disponible en todas las plataformas. Y bueno, la invitación a los oyentes es que primero persigan sus sueños, segundo, luchen por lo que quieren, porque es que de eso se trata la vida, de buscar la felicidad.
2: Gracias, Kelly. Además ha sido una conversación que construye mucho desde lo personal. Toda la historia de vida que nos ha comentado Kelly, muy rápidamente, fue un tiempo corto, pero quedan abiertos los micrófonos de Unicordio Estéreo, Kelly, para ti. Felicidades por lo que estás haciendo y todo el éxito.
0: Muchísimas gracias. Bueno, también quiero saludar a mis compañeros de licenciatura en Educación Artística.
2: Están escuchando.
0: Sí, a toda la Facultad de Educación, bueno, a mis familiares, a mis vecinos. Y darle gracias a Karencita, mi apoyo aquí.
2: Karen Gloria.
0: Y a Carlos también, que fue quien hizo el puente. A toda la comunidad unicordobesa. Soy felizmente unicordobesa. O sea, qué bonito es ser unicordobés.
2: Sí, y a todos los unicordobeses estudiantes, no solo a los compañeros de Kelly que la están escuchando a esta hora, a todos los estudiantes, esta es la vitrina de los artistas de la Universidad de Córdoba y del Departamento de Córdoba también. Gracias, Kelly, Joana, Sornosa, Ricardo, todo el éxito en su vida artística y profesional. 9:02, llegamos a la

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pueden iniciar un proceso de interacción en búsqueda de un desarrollo integral de nuestros niños, y es la sexualidad infantil. Muchos dirán, pero niño sexualidad. Tenemos que apuntar dos cosas. Una, la sexualidad, si aparece en el ser humano, no importa que aparezca en cualquier época, quiere decir que es inherente al ser humano. Y si es inherente al ser humano, nace con el ser humano. Lo que pasa es que se manifiesta y tiene características diferentes dependiendo la etapa y la edad en que se encuentra el niño. Lógicamente que a la edad de la adolescencia, de la juventud y de la adultez, tiene unas características, pero en la infancia tiene otras características, y no quiere decir que no sea sexualidad. Porque la sexualidad, unida a una identidad del niño o de cualquier sujeto, está determinando unos patrones, unos roles y una visión de sí mismo frente al mundo y su capacidad de interacción. Este programa es un programa que está inscrito en la Facultad de Educación de la Universidad de Córdoba,

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0: de la vida y asimismo hace parte del desarrollo integral del ser humano.
1: En ese orden de ideas es importante comprender que la exposición, la concepción y el discurso que manejamos hoy día en relación a la sexualidad infantil no es el mismo de hace 50 años. Entre tanto, entender que la sexualidad infantil comprende un conjunto de características propiamente de ese periodo infantil y una de ellas es que no tiene un fin erótico. De hecho, en la sexualidad infantil no se da la sexogenitalidad, que es básicamente una serie de manifestaciones como el deseo, la excitación erótica y el orgasmo. Se preguntarán el por qué no se dan. Resulta que el niño, al estar en este periodo, no desarrolla o no tiene una maduración suficiente en términos biológicos y cognitivos suficientes que le permitan llevar a cabo este tipo de manifestaciones propiamente de la sexogenitalidad. Se preguntarán entonces, si no tiene un fin erótico, ¿cuál es la intención de la sexualidad infantil? Debo mencionar que la sexualidad infantil está encaminada a que el niño o la niña construya una identidad sexual. Dicha identidad le va a permitir distinguir cuáles son esas particularidades que tiene como individuo justamente en la interacción que tiene con los demás.
0: Ya que lo mencionas, precisamente en un trabajo que realizamos quisimos conocer cómo las distintas generaciones comprendían la sexualidad infantil.
1: Este curso nos ha permitido hacer una investigación muy profunda de autores en relación precisamente a la sexualidad infantil y quiero mencionar a uno puntualmente que me gustó mucho, que se llama Michael Foucault. Este autor plantea un enfoque sociocultural donde establece una metáfora que me encanta y es que la sexualidad de ser vista como un secreto, como sociedad, como individuos, debemos encontrar esa llave que nos permita abrir la puerta y entrar a ella. En pocas palabras, dicha metáfora está encaminada, o Michael Foucault invita a que como sociedad hablemos, se exponga lo que es la sexualidad infantil. De hecho, bajo esa primicia surge entonces un sinfín de discursos precisamente en torno a lo que es la sexualidad infantil y que hoy por hoy socialmente hay unos que se consideran más adecuados que otros, pero que se acogen puntualmente a que se está viendo una exposición misma de lo que es la sexualidad en la infancia.
0: Exactamente. Inicialmente el trabajo tomamos a una población de 6 participantes de ambos géneros.

0: también las normas y las costumbres que impone una sociedad.
1: En este orden de ideas, Luisa, podemos señalar que la sexualidad infantil representa el eje de la construcción de una identidad sexual. Todo parte desde una condición biológica, porque es el principio de todo. Es el primer principio o factor biológico que permite la configuración de cromosomas que le otorga al individuo las características principales y secundarias al niño o a la niña para clasificarlos y diferenciarlos. Y como lo mencionabas, el entorno y el ambiente se construyen roles, interacciones y relaciones con los agentes de, so-

0: cómo el niño construye precisamente su identidad. Con los dos pilares construyo el 3, que es tener una intencionalidad a la hora de diseñar esas estrategias. Es preguntarme como docente qué quiero que ese niño o esa niña logre en materia de sexualidad infantil. Bajo este planteamiento, como docentes en formación, sugerimos unas recomendaciones para abordar esta temática. La primera es que debemos promover espacios y experiencias retadoras para el niño y la niña, que impliquen que él tenga que hacer una configuración de su identidad justamente en la interacción que tiene con los demás, en este caso con sus pares. Segundo, es garantizar que el niño desarrolle habilidades y capacidades, más no un concepto teórico. Y finalmente, recordar que debemos formar antes de instruir a un individuo en la construcción de su identidad sólida y estructurada.
1: Muy bien, ahora también queremos compartir con ustedes un tema muy importante. ¿Cuál es esa diferencia entre los comportamientos exploratorios y problemáticos? Iniciamos diciendo que todo comportamiento es resultado de una motivación. Por eso, padre, cuidador, docente, estudiante, queremos invitarlos hoy a que se pregunten y observen cuáles son esos aspectos que motivan a su niño, niña o estudiante a comportarse de una manera en específico. ¿Sabían que la sexualidad, como cualquier otra faceta de la identidad, se manifiesta a través de un comportamiento? Estos comportamientos son dos. El comportamiento exploratorio. Son normales. Repito, estos comportamientos son normales. No tienen un fin erótico. Le permiten a los niños y niñas percibirse. Le permiten inspeccionar y conocer su cuerpo. En cambio, los comportamientos problemáticos son los que se identifican. ¿Por qué? Porque hay una repetición excesiva, una intención que produce daño o un conocimiento sexual inadecuado para el rango de edad del menor.
0: Los comportamientos con características sexogenitales. Muchos padres tienden a preocuparse o a mostrar una señal de alerta frente a ciertos comportamientos que pueden presentar sus hijos, hijas o, bueno, en el aula, sus estudiantes. Sin considerar que muchas veces este tipo de comportamientos responden precisamente al desarrollo evolutivo de ese menor. Los comportamientos con características genitales sí se dan en la infancia, ¿cierto? Hay una cantidad innumerable de comportamientos, vamos a colocar como ejemplo la exploración corporal, ¿no? Tocarse los genitales. ¿Es o no un comportamiento exploratorio? Por supuesto que sí, es un comportamiento normal que se acoge precisamente a ese desarrollo del niño y que surge bajo una exploración natural de querer conocer cuáles son esas partes de su cuerpo sin un fin erótico, como lo mencionaba mi compañera, y más aún, no tiene la misma intencionalidad que la de un adulto. Sin embargo, es preciso aclarar que todo comportamiento puede pasar de exploratorio a ser un comportamiento problemático. Pero esto no se da de forma deliberada. Por el contrario, para ser considerado problemático, debe surgir entonces unos criterios de alerta, como lo son la frecuencia, qué tanto el niño toca sus genitales, si al principio era una vez a la semana, pero luego se ve, se observa que ya no le basta con una vez a la semana, sino que lo hace de forma reiterativa y deja sus actividades a un lado para centrarse en tocarse sus genitales. Un segundo criterio de alerta es que venga acompañado de conductas coercivas o agresivas,

0: que quiera impulsar a que otros niños también hagan o repliquen este comportamiento. Ahí entonces vemos que se da una notable desigualdad de edades, porque por lo regular el niño tiende a buscar niños de una edad mayor a la de él o en su defecto menor para que lo replique, o en su defecto que el niño presente un conocimiento inapropiado. Recordemos que tanto niñas como niños no replican un comportamiento que no hayan visto en casa. Entonces, si ese niño está replicando un comportamiento, va a querer llevarlo o materializarlo con otro niño. En este caso, pues tocarle los genitales a otro.
1: Bueno, hemos abordado dos temas bien interesantes: la identidad sexual y la adopción de comportamiento con características sexogenitales. Ahí caben varias preguntas, pero hay dos preguntas que voy a dejar en el aire para antes de pasar a las pautas institucionales de rigor. Y es, si hay una identidad sexual, ¿cómo esa identidad sexual va a determinar la sexogenitalidad en el niño, o en el adolescente, o en el adulto? Y segundo, pues, ¿cómo o por qué aparecen los comportamientos con esas características sexogenitales? Y de pronto recordar cuáles son esas características sexogenitales. Pero eso lo vamos a dilucidar después de unas pautas institucionales.

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1: Son las 9 con 38 minutos.
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9: Nuevamente estamos en nuestro programa Momentos en Familia, que se erige como un espacio de extensión del programa de educación infantil. Y hoy tenemos algo especial, y es que tenemos a nuestros estudiantes precisamente haciendo extensión, mostrando todo su potencial en espacios en donde la escucha toda la comunidad. Este programa lo escuchan en todos los estratos. Entonces es interesante ver cómo nuestro programa está promoviendo estos espacios, pero sobre todo con temas que son de actualidad, con temas que son fundamentales dentro de un proceso de formación de nuestro individuo. Mucho más en estas circunstancias históricas de esta sociedad, como que ha venido cambiando con demasiada rapidez. Pero quedaron dos preguntas interesantes ahí. ¿A qué se refieren con características sexogenitales? ¿Cómo se ve esos comportamientos en los niños con características? ¿Cuáles son esas características sexogenitales? ¿Y por qué se presentan? ¿Dónde se originan? ¿Cómo llegan los niños a tener esos comportamientos si ustedes muy claramente lo especificaron? El niño no tiene la capacidad de la manifestación erótica.
10: Así es, profe. Como usted lo mencionó, las características sexogenitales están presentes en la infancia. Pueden tener una característica que se puede dar frecuentemente o excesivamente. Puede ser de manera exploratoria o espontáneamente. Algunos comportamientos o características se consideran exploratorios o problemáticos. Mi compañera estaba indicando algunos ejemplos, como lo es el tocamiento de los genitales. Un ejemplo concreto de este es cuando los niños tocan sus genitales a la hora de cambiar el pañal. Es una conducta normal, es algo esperado, y recordemos que estas características se van desarrollando en este proceso evolutivo, donde el niño se va formando y va conociendo su cuerpo.
11: Así es. Por ello entendemos entonces que estos comportamientos atienden en gran medida, como lo plantea Sigmund Freud con su teoría psicosexual, el niño tiene una serie de fases donde hay zonas erógenas principales, ¿cierto? Que bajo una estimulación suficiente pueden darle al individuo gratificantes deseos. El individuo, el ser humano, podemos decir que es un ser sexuado principalmente porque está en la búsqueda de satisfacer una necesidad, y eso está vinculado entonces a generar un placer. Sin embargo, en la infancia esto atiende principalmente a una búsqueda exploratoria, precisamente de forma donde utilizan sus sentidos, ¿cierto? La exploración, para generar puntualmente estos comportamientos. Hablamos del tocamiento de los genitales, pero también podemos considerar los juegos sexuales entre pares. Un comportamiento, vuelvo y reitero, en un niño va a ser la sumatoria de su contexto y de lo que él está replicando que ve en el adulto. Los juegos de pares atienden en gran medida a que quiera jugar al doctor, que quiera jugar a mamá y papá, y puede ser considerado un comportamiento normal, siempre y cuando no exceda unos límites, que es cuando consideramos entonces esos criterios de alerta. ¿Qué tanta frecuencia tiene el niño para querer jugar estos juegos con los demás? ¿Quiere llevarlos a cabo con niños mayores a él? ¿Tiene conductas coercivas, es decir, fuerza a otros niños a querer jugar este tipo de juegos pese a que ellos no quieran? ¿O en su defecto ha adoptado un conocimiento que ven sus padres y quiere de una u otra forma materializarlo con otro niño? Entonces, esos son los cuestionamientos que como padres de familia o docentes, porque también pueden darse en la escuela, debemos observar para poder actuar de forma oportuna frente a ellos.
10: Y es aquí donde surge una pregunta: ¿cuál es el papel del docente?

0: que no solamente importa lo que le decimos al niño, sino la forma en cómo se le decimos. Unas palabras pueden generar que el niño desarrolle confianza o, en su defecto, que genere un miedo hacia la persona. En este caso puede ser el padre, el cuidador o el docente. De esa misma forma, se deben atender estos comportamientos de forma oportuna, pertinente y formativa. Haciendo énfasis en ese último aspecto, frente a este tipo de comportamientos, el padre de familia debe sacar al niño del error, por eso se habla de que es formativo. Atenderlo desde los regaños, desde los castigos, de eso no lo debes hacer, bajo una figura de poder, de control, va a generar en el niño unas respuestas negativas y eso no es lo que queremos. En su lugar, se espera que frente a estos comportamientos, el padre de familia, cuidador o docente, busque que el niño haga una reestructuración cognitiva de la información. Es decir, que si él consideraba que X comportamiento era correcto, se le dé una orientación para que él pueda ampliar o modificar esa información y el comportamiento se regule o en su defecto ya no pase a ser un comportamiento problemático.
1: Efectivamente, quiero citar a la Fundación Integra en el 2014. Ella menciona y considera que no solo importa el contenido de lo que se dice, sino la manera en cómo se transmite y se expresa. Como docentes, debemos actuar de manera oportuna, adecuada y formativa. Oportuna en el momento justo y exacto. Adecuada, debemos considerar la edad del niño, su contexto y el tipo de conducta que surge, y siempre utilizando un lenguaje claro y respetuoso. Aprendizaje, aprovechar esa situación como una oportunidad de aprendizaje, no para castigar o avergonzar al menor.
0: El profesor Otálvaro nos preguntaba cómo se veía esa identidad, esa construcción de la identidad en la adolescencia. Es una muy buena pregunta y debemos entender que los pilares de una identidad se construyen en la infancia, tan sencillo como es. Y que en la adolescencia toman peso de lo que ya se viene construyendo. Por eso hay dos tipos de adolescentes que se pueden observar en esta etapa. Uno que tiene una identidad sólida y estructurada y otro que tiene una identidad maleable. Entonces, la iniciativa es a que desde la infancia promovamos la construcción de una identidad sólida y estructurada para que el niño en su adolescencia sepa reconocer cuáles son esas habilidades y capacidades que tiene como individuo y que lo hacen un ser particular y singular en sociedad.
2: Muy bien. El tema es interesante, lastimosamente estamos llegando al final, vamos a hacer una especie de conclusión y siempre hacemos unos tics para padres de familia, cuidadores, que les den herramientas para. Cuando hablamos de identidad, ya ustedes lo expresaron muy bien, una forma particular de percibirme, pero que me sirve y me sirve de base para qué, cómo interactuar en un contexto determinado. Y sabemos que el niño es un ser que se desarrolla y evoluciona, cambia. Ustedes lo explicaban muy bien. La identidad tiene como premisa la caracterización y la diferenciación. ¿Cómo me caracterizo y cómo me diferencio? Y ustedes lo explicaban muy bien desde el primer momento de diferenciación y caracterización, pues es la biología. Todos somos seres humanos y tenemos muchas partes corpóreas comunes, pero hay unas que nos diferencian. Y en esa anatomía, pues, lo más visible son los genitales, ¿cierto? Entonces, pene, vagina, y empezamos a partir de ahí a caracterizarnos y a diferenciarnos, ¿sí? Por ende, pues, llevar a un niño a que reconozca, a que acepte que tiene una característica biológica que lo caracteriza y lo diferencia, pues sería uno de los elementos fundamentales para eso. pero ustedes lo explicaron perfectamente.

0: perfectamente, después tenemos muchos factores sociales que lo llevan a adoptar roles, y esos roles están determinados por esos determinantes sociales. ¿Qué podríamos hablar? Y aquí hacemos una diferenciación que puede estar en controversia algunos, pero es la diferenciación que nosotros hacemos, y es que hay un rol de género que nos define como hombre y mujer, hay un rol social que asociado a niño o hombre me lleva a interactuar desde una característica desde lo masculino y a una expresión desde la masculinidad. Lo mismo pasa con la niña, niña, mujer, femenina, desde la feminidad. Entonces, la llamamos identidad sexual precisamente por eso, porque está asociada no solamente a la característica biológica genital, sino asociada a una forma de interacción muy particulares que nos caracteriza y nos diferencia y que están mediados por la sociedad. Ustedes lo explicaron muy bien, que hay unos determinantes que deben ser evaluados, dieron ejemplos interesantes. ¿Cómo construyo mi identidad sexual? Esa es, ¿cómo construyo mi identidad y cómo la dirijo a caracterizarme como hombre, masculino, masculinidad, o niño, hombre, niña, mujer, femenina? Eso lo construyo y eso determina mis formas particulares de interacción. Cuando llega la sexogenitalidad, que es la capacidad biológica de experimentar sensaciones, donde construimos socialmente alrededor de eso los deseos, la atracción física, el compromiso, los comportamientos que debe tener un hombre y una mujer frente a esas tipos de relaciones, la capacidad de la resolución orgásmica, que no es lo mismo en hombre o en una mujer. Todo eso está determinado y influenciado por la forma como yo he construido mi identidad. O sea, yo voy a una relación sexogenital como hombre y voy convencido de que soy hombre y tengo una características muy particulares, y lo mismo la mujer, y de ahí, a partir de ahí, las manifestaciones son diversas, completamente diversas. Sin embargo, ausente de la infancia, de esa capacidad biológica y cognitiva, aparecen los comportamientos con esas características sexogenitales, del deseo, del placer erótico. Entonces uno se pregunta, ¿un niño puede sentir placer erótico? ¿O qué es lo que hace, qué es lo que siente cuando se masturba o toca sus genitales? ¿O cuando trata de ver alzarle el vestido a las niñas? ¿O de invitar a otra niña a tocarse? ¿Hay un placer erótico ahí puesto o qué es? Entonces ustedes lo dejaron entrever y es simplemente son comportamientos copiados, que en el afán de identificarse claramente su rol de género, pues adopta comportamientos de los hombres y le da el significado que le da el adulto y trata de como jugar a eso. Es como si estuviera haciendo un papel de adulto, de hombre, porque él quiere sentirse hombre, porque está reafirmando su identidad y asume esos comportamientos. Yo conozco en mi consulta, pero es que él se le ve en la cara, o ella se le ve en la cara ese placer. No, ella está sintiendo una sensación, porque todo parte del cuerpo que esté altamente vascularizado produce hipersensibilidad, pero no tiene la connotación erótica. Él, jugando a ser hombre o jugando a ser mujer, emite inclusive gestos, posiciones, contracciones que dan a entender lo que hace el adulto como manifestación erótica. Sin embargo, desafortunadamente se nos queda un elemento, pero tenemos 4 minutos que podemos decir algo de eso. El niño y la niña en la primera infancia se vuelve y se convierte en una sociedad corrupta y desorganizada y deteriorada como la nuestra, en un objeto de deseo sexual del adulto. Y en ese convertirse en el objeto sexual del adulto aparece ese fenómeno que en el programa pasado estaban dando una noticia precisamente de eso, de un padre que abusó de 7 menores, entre ellas 2 hijas biológicas de él. Entonces uno se pregunta, ¿qué podemos decirle a los padres de familia para que estén alerta y puedan identificar cuando hay un factor de riesgo, cuando hay un indicador de que mi hijo o este que yo estoy cuidando puede estar siendo abusado sexualmente. Rápidamente, con el tiempo que tenemos.
1: El abuso sexual infantil es una de las problemáticas que afecta a nuestra niñez. Y encontramos tres factores que producen esta afectación en nuestra niñez. Tenemos factores ambientales, factores sociales y familiares. Ambientales se encuentra ese hacinamiento cuando el niño comparte cama con un menor, expone al niño a que sea vulnerable a que se produzca el abuso sexual infantil. Familiar, cuando la familia, la estructuración de la familia es diversa, monoparental o estructurada. Algunas veces monoparental, yo me preguntaba por qué sucede y por qué se considera un factor, porque si bien es cierto, cuando el padre necesita ir a buscar el sustento económico, deja al menor solo y no hay una supervisión completa del menor, lo que lo expone a este riesgo. Asimismo, social, algunos de los agresores aprovechan la inocencia del niño para actuar de manera hostil, de manera agresiva contra él, sin medir las consecuencias graves que deja y marca en el infante.
0: Pero ¿cuáles serían esos indicadores que digo, bueno, aquí hay un posible abuso sexual? El niño por lo general no habla, no dice, pero ahí hay unos indicadores que me dicen, aquí hay posible, el niño puede estar siendo abusado sexualmente.
2: Así es. Dichos indicadores pueden manifestarse con un lenguaje no verbal. El niño puede comunicar cierta incomodidad, rechazo a una persona cuando no quiere compartir ese espacio con el agresor, cuando se niega a quedarse a solas con él mismo, cuando constantemente mantiene una postura de rechazo y negación frente a tal persona. Esto puede darse sin distinción. El abuso sexual en la infancia, lastimosamente, no se acoge a que a unos sí y a otros no. Un niño puede ser violado o abusado sexualmente en el nivel socioeconómico más bajo, pero también en el más alto. No se acoge a la adopción de unas costumbres, de una influencia social. Por eso hablamos entonces de que es como un virus que atenta precisamente con la vulnerabilidad de esa primera infancia. Otro indicador puede ser en la escuela, que se puede dar muy importante. El abuso sexual no solamente tiene una connotación a ser llevado a cabo por un adulto, entendiéndose en el marco legal colombiano, persona mayor de 18 años, sino cualquier persona que represente ser mayor para ese niño o esa niña. Entonces, inicialmente eso. ¿Qué recomendaciones damos frente al abuso sexual infantil? Desde casa se deben proporcionar espacios donde el niño sienta que lo escucha, ¿cierto? De forma adecuada, brindarle una confianza suficiente para que él pueda decir qué le está molestando, qué le está afectando su integridad física, emocional, etcétera. Desde la escuela, propiciar espacios justamente donde él se sienta seguro, tanto con sus con sus compañeros como con los docentes. Y bueno, en un sentido personal, es reafirmarle a ese niño que tiene zonas públicas, pero también privadas, que no deben ser expuestas para todo el mundo, promover en él la seguridad para decir no frente a situaciones que le están generando incomodidad o miedo, y sobre cualquier cosa, cuando se presenta, que no se da. Los factores de riesgo, cuando no se detectan a tiempo, la consecuencia principal es que se dé el abuso. Por eso es que invitamos a que se promuevan los factores protectores para mitigar precisamente que se den estos abusos. Entonces, cuando se dan, lo importante es generar una sensibilización, una empatía y un sentido de protección a ese menor que en su momento está acarreando con una cantidad innumerable de experiencias negativas que necesitan sobre cualquier cosa el amor y el cariño de la familia.
0: Para terminar, tenemos que decir algo, y es que el abuso sexual en la infancia tiene afectaciones muy serias, muy graves en la identidad del sujeto y en su estabilidad emocional y en las posibilidades que tiene de proyectarse de una manera equilibrada, potencial en el resto de su vida. Gracias a las estudiantes de séptimo semestre del programa de educación infantil, felicitarlas porque tienen una buena apropiación conceptual de lo que están diciendo, y eso es un indicio y una muestra de lo que estamos formando nosotros en el programa de educación infantil. Gracias a Leonardo, que sin él este programa no podría hacerse, y los invito a que nos escuchen en repetición el miércoles a las 7 de la noche. Nos vemos en un próximo programa de Momentos en Familia.

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3: Son las 10 con 5 minutos.

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0: buenos días, buenas noches. Llegamos a nuestro programa Momentos en Familia. Momentos en Familia es un programa radial que se configura como una actividad de extensión social del programa de educación infantil de la Facultad de Educación de la Universidad de Córdoba. Momentos en Familia es una invitación a padres de familia, cuidadores, hermanos mayores, personas que están pensando en tener familia, que están a puertas de tener familia, o aquellos jóvenes ya en edad y que tienen intenciones de formar una familia. Momentos en Familia es una invitación a la reflexión. En todos los programas siempre definimos reflexión porque es importante hacerlo y porque estamos teniendo nuevos oyentes cada día más, y damos gracias a las personas que nos escuchan y que están siendo usuarios casi que permanentes de este espacio radial. Reflexionar la podemos definir como la capacidad que tenemos los seres humanos para sentarnos con nosotros mismos y revisar qué siento, qué pienso y qué hago, cómo siento, cómo pienso y cómo hago. Sin embargo, el propósito de la reflexión no es solamente revisarme, sino posterior a la revisión, buscar y generar nuevas formas de sentir, pensar y hacer las cosas. Esa es la invitación. Y siempre te traemos un tema, un pretexto para que tú reflexiones. No se trata de darte un consejo, no se trata de darte instrucciones ni una receta de cocina. Se trata de que te sientas a revisar a partir de lo que aquí te proponemos. Siempre en función de una pregunta que nos hacemos, y es: ¿cuál es la responsabilidad de los padres, cuidadores y hermanos mayores en el desarrollo potencial del niño y la niña? Entendiendo reflexión como qué debo saber y qué debo saber hacer para contribuir, para estimular ese desarrollo potencial. Ese es el pretexto. Nosotros te brindamos unos temas, traemos unos profesionales expertos en esos temas y tú aceptas nuestra invitación, reflexionas junto con nosotros y buscas alternativas a partir de eso y asumes esa responsabilidad de la cual te estamos hablando, porque te estamos proporcionando qué puedes saber y qué debes saber hacer en ese proceso. Hoy tenemos un tema bien importante, coyuntural a las vacaciones, porque muchos padres de familia se preguntan: bueno, y en vacaciones yo qué hago con mi hijo, qué hago con mi hijo en la casa, qué lo pongo a hacer. Y aquí te traemos una propuesta, pero una propuesta interesante, porque no solamente va a gastar el tiempo del niño, lo va a llevar a tener una diversión, un hobby, sino que va a proveerle una gran cantidad de aspectos que le van a ayudar en la coordinación motriz, que es fundamental para muchos procesos escolares. Y además permite otros procesos a nivel neurodesarrollo, como permite que el niño tenga un más completo y adecuado esquema corporal incorporado en los circuitos neuronales del cerebro, que le permita cada vez tener mayores posibilidades, no solamente motrices, sino cognitivas también y emocionales también. El tema de hoy es...
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Resulta paradójico y ambiguo definir un concepto cuyo encabezado trae consigo la palabra nuevo si tenemos en cuenta de que al fin y al cabo lo nuevo ya será viejo mañana. De todas maneras, hay algo que sí es una certeza. En los últimos 15 años, las músicas colombianas han atravesado un proceso de transformación y evolución consecuente con las tecnologías contemporáneas, la globalización y la inevitable hibridación de viejas tradiciones que hoy se renuevan a través de contextos insospechados como el jazz, la electrónica, el rock y el pop.

A pesar de que el término se ha utilizado en los últimos 5 años para definir el resultado del cruce generacional, la llamada nueva música colombiana puede ser rastreada desde los lejanos años 50, cuando Lucho Bermúdez, Pedro Laza, Pacho Galán y Antonio María Peñalosa se atrevieron a modificar las estructuras rítmicas de las sonoridades tradicionales de la región Caribe y las adaptaron a formatos exclusivos del jazz. De manera análoga, en los 60, Peregoyo, Petronio Álvarez y Alfonso Córdoba el Brujo retomaron los complejos modelos musicales del litoral pacífico y les dieron un vuelco radical que en nuestros días sigue siendo material de referencia. Por el lado llanero, en los 70 irrumpieron en la escena personajes como Cholo Valderrama, Arnulfo Briceño, Darío Roballo y el venezolano Aldemaro Romero. Además, en la zona andina, también por esa década, Oriol Rangel, León Cardona, Luis Fernando León, Gustavo Adolfo Rengifo y Jorge Velosa exploraron novedosas formas de dar a conocer al público, especialmente el de la ciudad, músicas que aparentemente solo eran patrimonio regional o que estaban resguardadas por una equívoca idea de pureza. Más cercanos en tiempo, Fruco y sus Tesos, y en especial Joe Arroyo, desarrollaron estilos en los que se colaba fácilmente el funk, el rhythm and blues, el jazz, el rock y sonidos africanos modernos. También, en la costa atlántica, la champeta se consolidó como el único género urbano contemporáneo colombiano.

No obstante, nos encontramos frente a un equívoco cronológico. Hablar de nuevas músicas colombianas es un ejercicio pedagógico para poder rastrear los síntomas de una generación que hace tiempo decidió romper con la pureza de los géneros. En otras palabras, es una necesidad para saber a qué suenan unas aventuras particulares que, como bien diría Ángel Perea, no se reducen a buscar mejorar la imagen del país, sino más bien a representar su historia contemporánea con integridad artística. Por eso resultaría problemático iniciar este ciclo con un artista más inclinado al sonido comercial que a la búsqueda estética.

Después de probarse en el ámbito del pop y de recrear los éxitos de Escalona, Carlos Vives se embarcó en el proyecto que lo llevaría a encumbrarse como una de las figuras más relevantes no solo de la música popular colombiana, sino como uno de los artistas más importantes del continente. Luego del éxito inusitado de La Gota Fría, incluido en los clásicos de la provincia, Vives se rodeó de un selecto grupo de músicos que fue conocido como La Provincia, en los que se encontraban Egidio Cuadrado, Maite Moreno, Carlos Iván Medina, Gilbert Martínez, Luis Ángel, El Papa Pastor y Pablo Bernal. Junto a ellos, además de la presencia de Iván Benavides y Ernesto El Teto Ocampo, el Samario editaría en 1995 La Tierra del Olvido, un álbum con menos trascendencia comercial, pero que al pasar de los años se ha convertido en un ícono conceptual de una generación que se atrevió a mirar las músicas tradicionales de la costa atlántica desde una perspectiva bien urbana, influenciada en gran medida por el rock.

0: Resultado de este trabajo junto a Carlos Vives, el bloque de búsqueda emergería, siendo la agrupación de corte subterráneo más importante en los 90, dado que del sonido local pudieron hacer una insólita mezcla que caló en los oídos de un público que por esa década ya entraba de lleno en los terrenos del world music. Dejemos que sea Iván Benavides quien nos cuente qué fue lo que pasó.
1: Digamos que la búsqueda, no sé, me acuerdo lo que decía Picasso, yo primero encuentro y luego busco. Entonces quizá uno tiene desde luego grandes amores y múltiples referencias. En el caso, digamos, hay un amor muy grande por la música de tambores, por la música de herencia afro, venga de donde venga, llámese reggae, llámese afrobeat, llámese salsa, llámese cumbia. Había mucha influencia de eso en todas partes y desde el mundo moderno, o sea, van desde Alejo Durán hasta Tom Waits, desde Miles Davis a Lucho Bermúdez, de Violeta Parra a Bob Marley a Caetano Veloso. Entonces es básicamente, creo que es una, de todas maneras, es una aproximación cosmopolita, no es una aproximación desde las raíces, sino es una aproximación desde la cosmópolis. Y en eso creo que fue el aporte nuestro. Básicamente es una visión cosmopolita sobre músicas que tienen que ver con sonoridades nuestras.

De la mano del inglés Richard Blair, quien ya había producido La Tierra del Olvido y La Candela Viva de Totó la Momposina, Benavides y Ocampo se involucraron en Sidestepper, el grupo que mejor ha sabido asimilar la electrónica a las músicas de raigambre tradicional y que ha tenido eco en combos como Retrovisor y Comadre Araña, grupos que también estaremos escuchando en esta primera sesión de la serie Nuevas Músicas Colombianas. Con ustedes, Sidestepper.

Dirigida por el clarinetista caleño Jacobo Vélez, Mojarra Eléctrica trajo a colación los sonidos del Pacífico, bien olvidados por estas geografías, después de una larga aventura que los llevó desde las fiestas de San Pacho al Malecón en Cuba. Estos músicos inquietos resolvieron el silencio dejado por Bloque de Búsqueda. Fue así como en 2003, Calle 19, su ópera prima, se convirtió en uno de los discos más importantes del año y que ahora, visto en perspectiva, puede ser una de las grabaciones colombianas más relevantes de la década. Aquí está, servida bien caliente en las duras calles bogotanas, La Mojarra Eléctrica.

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1: Son las 10 y 41 minutos.
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Hilario González, ha sido fundamental, y él viene al tiempo y un poco ahí revuelto con José Antonio Torres Gualajo, también muy importante. También Marino Beltrán, es el marimbero de Socavón, de Canalón. Y Esteban Copete también. Y también otro montón de mujeres que nos han influenciado muchísimo. Las mujeres a veces pasan por anónimas en todos estos procesos. Por ejemplo, Inés Granja, Ligia Zamora, Álvaro Aramburu, Esperanza Bonilla. Todas ellas son unas cantadoras, compositoras, que realmente por su manera

Gozando de las mismas músicas que encontraron en los diferentes viajes a los festivales, el del Porro en San Pelayo, el del Curulao en Cali y el del Bullerengue en Puerto Escondido, los integrantes de Tumbacatre pertenecen al mismo combo de músicos que hacen parte de La Revuelta, Mojarra Eléctrica y Chocip Town, entre otros. Dejándose permear por el punk, el afrobeat y las sonoridades balcánicas, Mateo Molano hace un homenaje al furor que se vive en el Pacífico colombiano y no solo toma el nombre de una de las bebidas artesanales más utilizadas en los festivales de chirimía y música de marimba. También, de forma ingeniosa, sabe resolver la preparación sin que los ingredientes pierdan su esencia, provengan de donde provengan.

Después de mucho buscar, de mucho indagar y básicamente luego de llegar a conclusiones a través de la música, Iván Benavides soltó un término al aire, el electrocumbe.

Electrónica, hip hop, funk y el sabor de las dos costas de Colombia se han dado cita en un par de agrupaciones que poco a poco han hecho escuela. Malalma y Chucky Town viajan por el mundo dando a conocer el electrocumbé como un género mestizo que, aunque se deja ver netamente colombiano, tiene la capacidad de ser universal. Sergio Arias, bajo el mando de Malalma, y Goyo, Tostado y Slow son nuestros próximos invitados. Con ustedes, La Arepa Nativa, de Malalma, y San Antonio, versión personal que Chucky Town hace de un tema tradicional del Pacífico colombiano.

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1: Son las 11 y 31 minutos.
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1: Son las 12 con 2 minutos.

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1: Son las 12 con 34 minutos.
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1: Es la una con dos minutos.

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1: Es la 1 con 32 minutos.
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1: Son las 2:04.

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0: De todo hubo. 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Hubo catolicismo, protestantismo, islam. Hubo África y los dioses africanos. Atravesaron el océano miles de barcos, millones de personas, 5 siglos de ideas, esperanzas e imágenes. Se fueron a la deriva entre el mar azul y el mar verde de los cañaverales. André Banzar. Camino a Obatalá, canto a Obatalá, dios creador del panteón religioso de la gran nación Yoruba del continente africano, gran espíritu de la paz, bondad y compasión. Es la voz afrocaribeña de Merceditas Valdés, canto claro con el tumbao del tambor bata, uno de los más representativos de la organología musical afrocaribeña. Y así iniciamos una nueva misión de Vuelta de Hoja Colombia en su tinta, a nombre del área de literatura de la Dirección de Artes del Ministerio de Cultura y Javeriana Asterio, los saludamos Claudia Arroyave y quien les habla Luis Liévano. Bienvenidos y bienvenidas a esta travesía por el inmenso y desconocido universo de la literatura y las palabras, hoy con voces y letras de la gran nación afrodescendiente latinoamericana.
1: Los Bogas de la Palabra, letras afrodescendientes, Vuelta de Hoja, Colombia en su tinta negra. Hoy con una nueva jornada de esta travesía que nos ha llevado por nuestro babélico y rico mapa de la diversidad lingüística. Expedición a las palabras y al pensamiento, a los decires y saberes, a los cantares y contares de la gran población afrodescendiente que hace cientos de años ya fue encadenada y arrebatada del suelo africano y embarcada y traída a América al son de los grilletes y de los remos. Historia que se ha contado por siglos, que se escribe y se vuelve a escribir, se cuenta y se sigue contando de boca en boca, de tambor en tambor, de hoja en hoja.

0: Los Bogas de la Palabra es la primera de tres emisiones por este universo de las letras afrodescendientes. Hoy dibujando un mapa del contexto caribeño. Una primera coordenada para nuestra bitácora en esta travesía por este multicolor mar de letras en su tinta negra. En esta emisión, primera parte de nuestra entrevista con la investigadora sobre lenguas afrodescendientes y lingüista de la Universidad Javeriana, Graciela Maglia. Reportaje especial con Madeleine Alinque, investigadora de origen africano quien reside en nuestro país y quien organizó por estos días un encuentro con el corazón de África.
1: En Letras Regionales, el testimonio del poeta cubano Alberto Rodríguez y la voz y las palabras de la cubana Ena Lucía Portela, exponentes de la nueva narrativa caribeña. En pie de página, la poesía cadenciosa de Nicolás Guillén en su propia voz. En Señas y Reseñas, un camino del mundo de B.S. Naipaul, considerado como el más importante novelista del Caribe angloparlante. Escucharemos también la poesía oral de Benjamin Cefania, poeta de origen caribeño, invitado hace poco al AI Festival realizado en Cartagena.
2: Bueno, yo pienso que el Caribe es de ese tipo de conceptos que se comprenden mejor cuando no se definen. Capa a cualquier verbalización. De Rojo, que es uno de los teóricos del Caribe, decía que el Caribe es una cierta manera de sentir las cosas. Pero Rojas Heraso también decía algo que era como muy clave, y es muy clave en este momento, para decir que al Caribe apenas lo estamos descubriendo. Porque normalmente uno habla de un solo Caribe cuando existe, por ejemplo, un Caribe inglés, un Caribe francés, un Caribe holandés, que tienen también unas particularidades y que son muy distintos a los que nosotros podemos conocer aquí en Colombia.
0: El Caribe, según Pedro Badrán, el centro de gravedad de lo increíble, como dijera Gabo, alcanza su densidad máxima en el Caribe, que en rigor se extiende por el norte hasta el sur de los Estados Unidos y por el sur hasta el Brasil, entendiendo que el Caribe no es solo área geográfica, sino área cultural muy homogénea. Allí, en el Caribe, a las creencias primarias y entre otras cosas antropófagas y a las concepciones mágicas anteriores al descubrimiento, se sumó la profusa variedad de culturas que confluyeron en los años siguientes en un sincretismo mágico cuyo interés y fecundidad artística son inagotables.
1: En este sentido, dice Gabo, la contribución africana fue forzosa e indignante, pero afortunada. Es la herencia de una importante tradición oral y musical que hizo que las culturas criollas del Caribe fueran creadas y organizadas a través de la palabra hablada y de la memoria. Dado que las culturas del África negra eran ágrafas, cualquier tradición africana que haya permanecido entre nosotros, canciones, bailes, patrones rítmicos, mitos, cuentos, proverbios y creencias, lo ha hecho gracias a la palabra y a la memoria.

0: Como bien dice Pedro Badrán, hablar de literatura caribeña es hablar de las diferentes lenguas en que se escribe narrativa y poesía en el Caribe: español, inglés, francés y holandés. Desde una perspectiva geográfica, añadiríamos que hay también unas letras continentales y otras insulares. Lo que podemos llamar Caribe insular comprende los países de Antigua y Barbuda: Aruba, Bahamas, Barbados, Cuba, Dominica, Canadá, Guadalupe, Haití, Islas Caimán, Islas Turcas, Islas Vírgenes, Jamaica, Martinica, Puerto Rico, República Dominicana, San Cristóbal y Nieves, San Vicente y las Granadinas, Santa Lucía y Trinidad Tobago.
1: El investigador Antonio Benítez Rojo plantea que, además de la oralidad indígena y la afrodescendiente, el resto de nuestra emigración estuvo integrada por campesinos y pastores de las Canarias, Galicia, Asturias, Extremadura, Andalucía, Irlanda, Escocia, Gales, Córcega, Java, Indochina, la India y el sur de China. Ellos también nos dejaron algunas de sus tradiciones y contribuyeron a nuestro mestizaje cultural. Quedan así esbozadas unas coordenadas básicas para esta travesía por el territorio de las letras caribeñas. Escuchemos de nuevo al investigador y etnolingüista John Landaburu, asesor del Ministerio de Cultura.

Los creoles son lenguas neoeuropeas realmente, ¿no? Es decir, son lenguas que proceden de lenguas francas que usaban los dueños con los esclavos, ¿no? Los esclavos venían de distintas partes, hablaban lenguas distintas, por lo tanto había poca comunicación entre ellos. Tuvieron que recurrir incluso para hablar entre ellos a una especie de lengua franca o del español, que es el caso de San Basilio de Palenque, o del inglés, que es el caso de la Jamaica y de San Andrés y Providencia, o del francés, que es el caso de Haití, de Guadalupe, Martinica, ¿no? O del portugués, o del holandés, que es el caso del papiamento de Curazao, ¿no? Entonces, la lengua europea ahí fue un poquito usada, más que todo el fondo léxico, ¿no? Para crear un nuevo vehículo que en un primer momento era simplemente lengua franca de comunicación, un pidgin, que llamaban. Pero claro, esto era lo que tenía la gente para comunicar y fueron lo que transmitieron a sus hijos. Y los hijos se volvió lengua primera, no lengua franca de comunicación, lengua simplificada, sino lengua primera, porque era lo que tenían. Y entonces eso obviamente tuvo que desarrollar todos los instrumentos que tiene una lengua entera para comunicarse de manera excluyente, porque no había otra. Entonces, con el tiempo, en 2, 3 siglos, se fueron creando criollos distintos, que ya tienen un estatuto de lengua plena, pero que entonces tienen este origen, digamos, de un fondo léxico europeo, de distintas lenguas europeas, y todavía presente algunos elementos de léxico africano, algunos elementos de fonología, de tonos, ¿no? Africanos, y algunos elementos de gramática africana, ¿no? Entonces, San Basilio de Palenque sí se ve, pues hemos estado viendo, unos investigadores lo han visto, digamos, elementos del Kikongo y de otras lenguas de Angola y de Congo, ¿no? En el caso de San Andrés es más de origen inglés, jamaicano, ¿no? Y pues no soy competente para hablar de eso, pero también hay elementos mantú y también elementos de lenguas oeste atlánticas, ¿no? De lenguas mandingas, de lenguas de Senegal, etc.

0: No dejes de caminar, hermano. No dejes de cantar y gritar. Nos dice y canta Berenice Johnson, compositora afro-norteamericana inspirada en la tradición africana de las lenguas malinke y mandinga, la bantú y yoruba. Son decires y saberes, cantares y contares de la gran población afrodescendiente que, como decíamos hace unos instantes, hace años ya fue encadenada y arrebatada del suelo africano, embarcada y traída a América al son de los grilletes y los remos. Así continuamos con los Bogas de la Palabra, primera de tres emisiones por este universo de las letras afrodescendientes. Voces y palabras, ritmo y tambor, letras en su tinta negra.
1: Y como nos recuerda el escritor uruguayo Eduardo Galeano en Memorias del Fuego, tambor negro, tambor vivo, no toca solo. Conversa el tambor con otros tambores, llama el tambor macho, llama el tambor hembra y peligrosamente conversa con las gentes y los dioses. Cuando los llama el tambor, los dioses acuden y entran en sus cuerpos y desde ellos vuelan. Así los negros salen bailando del vientre de la madre, bailando, dicen, el amor o el dolor o la furia, y bailando atraviesan la vida feroz.
0: Retomando las palabras de Benítez Rojo, durante siglos el paradigma de conocimiento que imperó en el Caribe fue el narrativo y como tal dependía de la rima y el ritmo como recursos mnemotécnicos. Sin la ayuda de ciertos patrones rítmicos, por ejemplo, la santería cubana no existiría. Los centenares de leyendas en que se basa el sistema yoruba de adivinación no hubieran podido ser memorizados en África y transmitidos en Cuba. Aquí, en medio del mar, retozando en las aguas con mis antillas desnudas, yo te saludo, trópico, decía alguna vez el poeta nacional de Cuba Nicolás Guillén, quien cultiva la poesía afrocubana llevándola a su máxima expresión en motivos del son y songo rocosongo, songo rocosongo, songo be, songo rocosongo de mamey.

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2: El ritmo y el sabor de Nicolás Guillén, los bogas de la palabra, letras afrodescendientes, vuelta de hoja, Colombia en su tinta negra. Nueva jornada de esta travesía por nuestro babélico y rico mapa de la diversidad lingüística. Los Bogas de la Palabra es la primera de 3 emisiones por este universo de las letras afrodescendientes, hoy dibujándoles un mapa del contexto caribeño. Una primera coordenada para nuestra bitácora en esta travesía por este multicolor mar de letras en su tinta negra. Letras insulares, letras mulatas y mestizas.
3: Ahora escuchemos la primera parte de nuestra entrevista con la investigadora sobre lenguas afrodescendientes y lingüista de la Universidad Javeriana, Graciela Maglia, y quien entre otras cosas posee un amplio conocimiento de la obra de los colombianos Candelario Obeso y Jorge Artel, tema que desarrollaremos en esta serie de 3 programas.

La poesía afrocaribeña conoce un momento que podríamos decir que es un acmé, con una palabra griega, o bien un punto culminante, que es señalado por Alberto Pamiés en un texto cubano muy lindo, entre los años 1930 y 1940, es decir, el temprano siglo XX. En ese momento se conoce un movimiento de tipo filosófico y político y artístico que se llama negrismo. En el marco de esas reflexiones que tienen como sitio protagonístico la isla de Martinica, especialmente con la figura de Aimé Césaire, quien escribe un famoso texto llamado El éloge de la criolité, en ese momento se cuestiona el resultado del encuentro colonial desde la poscolonialidad, es decir, el resultado del encuentro colonial entre el europeo, el indio y el afrodescendiente, desde el momento de la conquista hasta nuestros días. Ellos declaran en este elogio de la criolidad que no son ni africanos, ni europeos, ni indígenas, son creol. Es decir, para mencionarlo con una palabra que hizo famosa Néstor García Canclini, somos culturas híbridas. Eso quiere decir que el resultado de A más B, Dios C, que es el Caribe, el resultado de estas comunidades en contacto, produjo algo diferente que creoliza los códigos maestros de las culturas madres que las preceden, que en este caso sería el encuentro español en el Caribe afrohispánico, y las culturas autóctonas que había en el archipiélago, y luego el aporte africano que vino a colaborar, digamos, en el sistema de explotación de las plantaciones.

0: Capilonga, cantos de origen basados en un ritmo tradicional de África Oriental y en el cual la agrupación de Michael Plutnik, que reúne a varios músicos afroamericanos, se acompañan con una variedad de tambores y percusión de Senegal. Así continuamos en Los Bogas de la Palabra, travesía por este universo de las letras afrodescendientes. En esta emisión, primera parte de nuestra entrevista con la investigadora y lingüista Graciela Maglia, a quien escuchábamos aquí en Vuelta de Hoja, Colombia en su tinta. En su tinta negra, letras, sabor y memoria.
1: En África el ritmo es el principio organizativo de la vida material y cultural. Antecede a la música y a cualquier otra forma de arte, cuya fusión es expresarlo sensiblemente para contribuir a la elevación del espíritu. Esta tradición ha sido heredada por Latinoamérica y el Caribe y juega un rol importantísimo en lo que toca a nuestra idiosincrasia y cultura. Como dice Benítez, nuestra ritmicidad va más allá de la música y el baile, expresándose en la manera de hablar, de caminar, de comer y de actuar en la vida. Purita tradición, tradición oral en canto y en cuento.

0: En Cuba, que tenía la población más educada de las Antillas, el 87% de los habitantes blancos carecían de educación en 1837 y solamente uno de cada 1000 niños recibía alguna educación. En el caso de la población negra, la situación era mucho peor. Con contadas excepciones, los esclavos, que eran casi el 50% de la población, no sabían leer y el 98% de los niños eran analfabetos. Así, fuera de los estrechos márgenes de las élites urbanas, las culturas criollas del Caribe fueron creadas y organizadas a través de la palabra hablada y de la memoria.
1: Cuba ha sido un importante epicentro de las letras caribeñas. Además de Guillén, otro gran poeta cubano del siglo XX es José Lezama Lima, de estética muy diferente, que busca la voz del barroco caribe que también llevó a la novela el inmenso Alejo Carpentier. Dentro de su obra poética se destacan Muerte de Narciso, Enemigo, Rumor, Fijeza y Dador. En 1966 dio a conocer su novela Paradiso, que retrata como ninguna hasta el momento la vida intelectual y cultural de Cuba. Fortín y caldero de tradiciones diversas, unas de origen africano, otras europeas y otras nativas.

0: y al lado de Lezama Lima y su paraíso, entre los novelistas más reconocidos de la isla podemos mencionar a José Soler Puig, Dulce María Loynaz, Severo Sarduy, Miguel Barnett, Guillermo Cabrera Infante, Virgilio Piñera y Reinaldo Arenas. Entre los de la generación posterior cabe destacar a Leonardo Padura, quien ha creado una sólida obra en lo que se conoce como novela negra. Recomendamos su tetralogía titulada Las Cuatro Estaciones, una historia negra en la Cuba del periodo especial, narrada de manera descarnada y brillante.
1: De su misma generación es Zenel Paz, autor de obras en prácticamente todos los géneros. La reconocida película Fresa y Chocolate está basada en un cuento suyo y él mismo escribió el guión. Más recientemente, escritoras como Carla Suárez, que también obtuvo el premio Lengua de Trapo, y sus novelas han sido traducidas al alemán, al francés, al italiano, entre otros. Gozan pues de buena salud las letras cubanas. Ahora escuchemos de nuevo a la investigadora y lingüista de la Universidad Javeriana, Graciela Maglia, aquí en Vuelta de Hoja, Los Bogas de la Palabra, letras afrodescendientes.

0: Esta propuesta del creol surge desde dentro, y aquí yo voy a poner una piedra en el zapato de nuestro pensamiento occidental, que es la siguiente: desde fuera, es decir, desde lo que María Louise Prat llamó desde los ojos imperiales, o sea, desde el ojo entrenado en la episteme europea, nosotros vemos como muy folclórico, muy exótico, muy vistosos todos los ritmos afro, pero esa visión externa que Edward Said llamó orientalista, del resultado de este encuentro de culturas acá en el Caribe, tiene una cara oculta, el lado interior, y es que mientras ese turista está sacando la cámara fotográfica y se mueve al ritmo, en verdad el personaje está estableciendo en ese momento, ya sea del acto poético, de la danza, del tambor, de la gaita, ellos están estableciendo una estrategia de resistencia cultural inmemorial. Les permite, como diría Derek Walcott, reescribir la historia a partir de la imaginación. Por ejemplo, el reggae, todo lo que sea espectacular, es decir, de vitrina, porque el Caribe es una cultura barroca, neobarroca, que vive como en el escenario. Entonces, el béisbol, el jazz,
1: el baile,
0: el reggae music, la cocina, las costumbres sexuales, religiosos, rituales, etcétera, digamos, el establecimiento que nosotros podemos ver desde afuera de esas costumbres, para ellos es algo muy serio. Es decir, mientras nosotros nos movemos en la corriente profana del turista, por decirlo con unas palabras que ha mencionado Stuart Hall, pensador jamaiquino, y él dice, bueno, nosotros tenemos esa actitud un poco pasática, mientras tanto el sujeto caribe está insertándose en otro tiempo, en un tiempo mítico que es una suerte de arjé, en griego significa fuente, donde él va a beber, donde él reconecta con las energías primordiales que son africanas, son de sus naciones, sus huellas de africanía, y él retorna bajo el efecto del ritmo del tambor, sí que lo saca y lo trae. Él retorna renovado y él aporta esos elementos que aprendió de las culturas imperiales, los aporta transformados. Por eso en estas culturas es tan importante la ironía, el humor, es decir, estrategias retóricas que corren un poquito, como dice Homi Bhabha desde los estudios culturales. Los hombres coloniales son casi ingleses, casi españoles, pero en ese casi se establece un espacio de discursividad creolizada. Hay como una suerte de vuelta de tuerca que retoma ese patos histórico de la colonia, que ha sido un patos de explotación, de discriminación.

0: Take me back to Jamaica, llévame de regreso a Jamaica, cantan y cuentan las jamaiquinas de Jolly Boys en clave de calipso, un aire musical tradicional del Caribe insular interpretado en Barbados, Trinidad, Bahamas, San Andrés y otros rincones paradisíacos de este mágico mapa cultural caribeño, que como vemos y oímos tiene mucho de la tradición africana, tanto del mestizaje indígena español y mucho de la cultura anglosajona.
1: En su Ecue Yamba O, Alejo Carpentier ofrece las letras de Papá Montero, Virgen de Regla y A Bailar el Son, al tiempo que describe con lenguaje particularmente rítmico los instrumentos que usan los músicos, la guitarra, el tres, el güiro, la botija, el bongó, la reja de arado, las maracas, la marímbula, que es una especie de cajón de madera con tiras flexibles de metal, y la quijada de burro. Carpentier no se limita a describir los rústicos instrumentos musicales con que nació el son, sino que los hace sonar a través de un lenguaje que intenta reproducir su calidad polirrítmica.

0: Así continuamos con los Bogas de la Palabra, primera de tres emisiones por este universo de las letras afrodescendientes, voces y palabras, letras en su tinta negra. En esta coproducción del Área de Literatura, Dirección de Artes del Ministerio de Cultura y Javeriana Estéreo. Ahora en Letras Regionales escucharemos el testimonio del poeta cubano Alberto Rodríguez y la voz y las palabras de la cubana Ena Lucía Portela, exponente de la nueva narrativa caribeña.
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0: Bueno, el largo maridaje entre la literatura y la música en Cuba se remonta pues a los tiempos más remotos. El primer poema conocido en Cuba, de hecho, escrito por un español, don Silvestre de Balboa, es un poema que recrea toda la historia musical del negro cubano. La llegada de los, bueno, nosotros se nos acabaron los indios casi a los pocos meses, años de haber llegado los españoles a Cuba, y la presencia del negro también le dio una gran identificación a toda la cultura desde las raíces auténticamente musicales. La literatura contemporánea no ha sido ajena a este juego, a este diálogo. Y algunos grandes escritores cubanos, quizás grandes maestros como Alejo Carpentier, su primera novela, Eco y Jambao, tiene un sentido profundamente musical, y su última novela, El arpa y la sombra, escrita en 1979, un año antes de la muerte de Alejo Carpentier, da testimonio de la presencia de la música en toda su obra. De hecho, Alejo Carpentier era músico, o sea, él empezó a estudiar música, se consideraba un pianista frustrado, pero un gran crítico musical, sus libros, La música en Cuba, Ese músico que llevo dentro, y sus novelas, por ejemplo, una de las últimas novelas anterior a El arpa y la sombra, se llama La consagración de la primavera, fundada en una pieza musical de Stravinsky, creo, no estoy muy seguro, y El acoso, que es una novela breve, una novela intermedia, la historia intermedia de su obra, está basada precisamente en la Heroica de Beethoven. De hecho, se han hecho estudios al respecto y todos han llegado a la conclusión de que la novela se lee transcurre, es una persecución, alguien están persiguiendo a un joven que traicionó a una obra patriótica, digamos, y el acoso es la persecución dura exactamente lo que dura la Heroica de Beethoven. De hecho, el inicio de esa novela, que es una novela breve y muy hermosa, comienza algo así como Sinfonía Heroica de Ludwig van Beethoven.
1: Pie de página, en vuelta de hoja.

0: Ana Lucía Portela, escritora cubana invitada al evento AI Festival Bogotá 39, explica su frase: no quiero escribir literatura para turistas.
1: Bueno, literatura para turistas, lo que quiero decir es los lugares comunes sobre mi país, la imagen estereotipada de Cuba, que eso a mí realmente no me interesa. Son cosas como que es un país que todo el mundo es negro, que es el país más sexual del mundo, y esa serie de tonterías que existen de todos los países, ¿no? Esa es la, los estereotipos creados en Europa, en el primer mundo, sobre nosotros, que cada país tiene el suyo. A mí el de Cuba la verdad es que no me interesa para nada. En Cuba se pasa hambre. Eso no es estereotipo, eso es cierto. Y es noticia porque nuestro gobierno ha estado mintiendo sobre eso durante 50 años prácticamente. Si hay hambre, si hay miseria, si hay violencia. Lo que hay que ver cómo tratas esos temas sin estereotipar y sin hacer un panfleto político. Hacerlo realmente en literatura.

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1: 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El sentimiento negro del gran Bola de Nieve. Y así continuamos este periplo por los aires y las letras afrocaribeñas. En los bogas de la palabra, letras afrodescendientes, en vuelta de hoja, Colombia en su tinta negra. Hoy con una nueva jornada de esta travesía que nos ha llevado por nuestro babélico y rico mapa de la diversidad lingüística.
2: Expedición a las palabras y al pensamiento, a los decires y saberes, a los cantares y contares de la gran población afrodescendiente que hace cientos de años ya fue encadenada y arrebatada del suelo africano y embarcada y traída a América al son de los grilletes y de los remos. Historia que se ha contado por siglos, que se escribe y se vuelve a escribir, que se cuenta y se sigue contando, de boca en boca, de tambor en tambor, de página en página.

0: Los Bogas de la Palabra es la primera de tres emisiones por este universo de las letras afrodescendientes. Hoy estamos dibujándoles un mapa del contexto caribeño y dándoles una primera coordenada en esta travesía por el multicolor mar de letras en su tinta negra. Y en medio de este sancocho de intercambios culturales, hay que decir que durante el primer cuarto del siglo XX, las culturas de África empezaron a interesar a destacados intelectuales europeos. Artistas como Picasso, músicos como Stravinsky, escritores e investigadores como Apollinaire, Cendrars, Morin y Frobenius.
1: En los Estados Unidos, coincidiendo con la obra de Gershwin y la popularización del jazz y del blues, surge un movimiento literario del Harlem Renaissance y las ideas panafricanas de Marcus Garvey y otros líderes negros. En Puerto Rico, la poesía de tema negro de Palés y en Cuba, los poemas negristas de Camín, Vallagas, Carpentier, Portuondo y Arozarena y las obras antropológicas de Fernando Ortiz sobre la cultura afrocubana. Rastros, voces y rostros de este mapa de las letras afrocaribeñas que hoy es vasto y rico. En Colombia, y como veremos en próximas emisiones, la literatura afrodescendiente brilla con estrellas negras como Arnoldo Palacios, Manuel Zapata Olivella, Jorge Artel, Candelario Obeso, Alfredo Banim, Colombia Truque, entre otras voces que reseñaremos en próximas emisiones.

Pechinche Palenque, nuevos ritmos afropalenqueros, cantos y cuentos de la agrupación afrocolombiana Son Palenque. Letras afrodescendientes, vuelta de hoja, Colombia en su tinta negra. Ahora un reportaje especial con Madeleine Alinti, investigadora de origen africano, quien reside en nuestro país y quien organizó por estos días un encuentro con el corazón de África, un espacio de reflexión y encuentro con la cultura afrodescendiente. Escuchemos.

pienso que es importante diferenciar la oralidad de la tradición oral como tal africana, ¿sí? Los africanos, en términos generales, los negroides, provenimos de una cultura que se llama la cultura bantú, ¿sí? Esta cultura bantú ha desarrollado todo un sistema de pensamiento, ¿sí? Con principios, valores, tendencias, que permite que se pueda expresar a través de una ciencia que llamamos tradición oral. ¿Sí? La tradición oral es realmente este compuesto de elementos de la expresión humana que permite que efectivamente uno puede expresar el pensamiento bantú. ¿Sí? Entonces, pues es muy interesante.

es cantar las expresiones de la familia, ¿sí? Es la gestualidad de esta comunidad, es todas las herramientas que nos permite comunicarnos con el entorno y con el otro. Entonces la tradición oral es un proceso continuo y eterno.

0: ¿Qué tanto se expresa esa cultura oral africana y bantú en América, particularmente en el Caribe inicialmente y después hablemos en el contexto colombiano?
1: Bien, uno sabe que desde el siglo XV pues llegaron africanos esclavizados en las Américas y en el Caribe, y ellos han venido llevando con ellos mismos pues toda esta tradición oral. Entonces pues la tradición oral permite que la gente pueda relacionarse con el entorno. Es una relación muy africana que viene desde el pensamiento bantú, que nos permite efectivamente relacionarnos con todos los sentidos de la humanidad hacia el entorno. Entonces, claro, esta presencia es muy fuerte. Está en la alimentación, está en la estética, está en el baile, está en el caminar, está en la sonrisa. Bueno, no soy especialista, no soy literata, pero yo diría que efectivamente existe una melodía propia que permite que efectivamente la descendencia africana en el Caribe y en las Américas tengan una particularidad y una característica, ¿sí?

0: El despeluque de Palenque desde San Basilio, fortín de dignidad de la herencia africana, enclave afrodescendiente a 50 minutos de Cartagena. Así continuamos en Los Bogas de la Palabra, primera de tres emisiones por este universo de las letras afrodescendientes. Hoy dibujándoles un mapa del contexto caribeño y una primera coordenada en esta travesía por este multicolor mar de letras en su tinta negra. Vuelta de hoja, Colombia en su tinta negra.
1: Como bien sugería el escritor costeño Pedro Badrán, hablar de literatura caribeña es hablar de las diferentes lenguas en que se escribe narrativa y poesía en el Caribe: español, inglés, francés. Por eso, y cuando nos acercamos al final de esta caribeña travesía, escuchemos nuestra reseña de Un camino del mundo de B.S. Naipaul.

En esta obra, este prolífico escritor Premio Nobel de Literatura, considerado el más importante novelista del Caribe angloparlante, expresa la ambivalencia del exilio.

0: y las preocupaciones de un extranjero, una característica de su propia experiencia en las Indias Occidentales, como isleño en Inglaterra y como intelectual nómada en el mundo postcolonial. Naipaul ha despertado mucha controversia por sus particulares puntos de vista sobre el tercer mundo, o como lo define, sociedades a medio hacer.
1: La mayoría de nosotros sabe de qué padres o abuelos proviene, pero seguimos remontándonos más y más. Regresamos todos al mismísimo origen. En nuestra sangre, en nuestros huesos, llevamos la memoria de millones de seres. No somos capaces de comprender todos los rasgos que hemos heredado. Así habla Naipaul en Un camino en el mundo, su más leída novela, que aparece en 1994. De carácter autobiográfico y desarrollada como una historia ficticia de colonialismo que va desde los tiempos de Sir Walter Raleigh a Francisco Miranda, el revolucionario. De él dice R.H. Moreno Durán: Naipaul encarna en esta era lo que Vasconcelos vaticinó como el destino étnico-cultural de América, el continente donde será posible el crisol de las razas. Es, mirándolo de otra manera, un relato que reconstruye y recupera una identidad. Y empuja,

0: Cuando nos acercamos al final de esta vuelta de hoja por los recovecos y las esquinas del mapa de las letras afrocaribeñas, dejemos que diga la voz y el sentimiento, el ritmo y la sonoridad de la palabra negra del poeta Benjamin Sephania, de origen jamaiquino pero residenciado en Inglaterra y quien ha sido catalogado por la revista Time como uno de los 50 mejores escritores de la posguerra. Sephania estuvo presente en la pasada edición del AI Festival en Cartagena.
1: Con sus tenis y sus largas trenzas, en el mejor espíritu rastafari, este poeta, novelista y ensayista ha logrado, entre otras cosas, poner de moda en Europa el viejo arte de declamar. Escuchemos la voz de esta especie de bardo africano que no tiene ningún problema en ir a bailar champeta a San Basilio y tiene ha publicado, entre otras obras, Talking Turtles, Pavos Parlanchines o Funky Chicken, una de las más reconocidas. Poesía en clave de rap. Este es uno de sus poemas preferidos, un canto crítico a los medios de comunicación. He estado escuchando la emisora equivocada. Canto al África.

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1: Son las 3:02.

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0: cordial saludo para todos los oyentes de nuestra cápsula jurídica, un espacio desde el área de Derecho Laboral y Seguridad Social del Consultorio Jurídico de la Universidad de Córdoba, que está enfocado en orientar y compartir el conocimiento legal con nuestra comunidad. El día de hoy les acompaña su servidora María Beatriz Pornoy Tobías. Hoy nos convocamos a un programa de gran relevancia para el futuro de todos nuestros jóvenes y es sobre el régimen legal del contrato de aprendizaje aquí en Colombia. Y para desglosar este tema desde precisión normativa nos acompañan también dos de nuestras estudiantes del consultorio jurídico de la Universidad de Córdoba, Cindy Sánchez y María José Manchego. Los invitamos a visitarnos de manera presencial en la calle 28 con tercera por si tienen alguna consulta jurídica al respecto. Abrimos este espacio hablando de que en Colombia existen distintos tipos de contratos laborales sobre los cuales las personas prestan servicios a cualquier empresa a cambio de una remuneración económica que usualmente llamamos salario. No obstante, existen también modalidades especiales diferentes a las del contrato de trabajo pues tradicional. Y una de ellas es el que llamamos actualmente contrato de aprendizaje. Es una figura que las empresas utilizan para vincular estudiantes que se encuentren dentro de sus etapas de formación para que desarrollen actividades prácticas relacionadas con los estudios que se encuentran realizando. Y a diferencia de un contrato laboral común, esta modalidad contractual brinda un apoyo de sostenimiento económico destinado a facilitar la continuidad de ese proceso académico que vienen realizando los estudiantes y también formativos de cada uno de los aprendices. Por esto, el contrato de aprendizaje se ha convertido en una oportunidad para que muchos estudiantes puedan adquirir esa experiencia laboral mientras continúan con esa preparación profesional desde sus universidades, técnicos o desde el SENA.
1: Así es, doctora. Aunque se trata de una figura con múltiples beneficios, tanto para los estudiantes como para las empresas, lo cierto es que el contrato de aprendizaje sigue siendo poco conocido por muchas personas. En especial, hay estudiantes que cursan programas técnicos, tecnológicos o universitarios y desconocen que esta modalidad puede representar una gran oportunidad para iniciar su vida laboral mientras continúan su formación académica. Por eso, si eres estudiante y nos estás escuchando el día de hoy, quédate con nosotros porque hoy explicaremos en qué consiste el contrato de aprendizaje, su marco normativo, quiénes pueden acceder a esta modalidad y por qué conocer sus características puede ser de gran utilidad al momento de dar nuestros primeros pasos en el mundo laboral.
2: Así es, Cindy. A menudo cuando escuchamos el término de contrato de aprendizaje podemos creer que es un contrato de trabajo común, pero la ley en realidad lo define como una figura contractual especial. El día de hoy analizaremos la normativa vigente acerca de este tipo de contratos, incluyendo los cambios más recientes que estos han tenido con la entrada en vigencia de la Ley 2466 de 2025. Pero vamos a empezar por lo básico. ¿Podría definirnos, doctora, qué es un contrato de aprendizaje?
0: Bueno, chicas, el contrato de aprendizaje realmente no es algo complejo. Uh-huh. Es una figura contractual especial contemplada dentro de la legislación laboral colombiana que le permite a las empresas y empleadores contratar estudiantes del SENA, universidades u otros institutos educativos que estén respaldados en calidad para que realicen esa etapa práctica de formación y como remuneración reciban ese pues apoyo económico mensual que en este caso no constituiría como un tipo de salario. Y en otras palabras, la reforma realizada por la Ley 2466 en el artículo 81 del Código Sustantivo del Trabajo dice que el contrato de aprendizaje es un contrato laboral especial y a término fijo que se rige por normas del Código Sustantivo del Trabajo mediante la cual una persona natural desarrolla una formación teórico-práctica en una entidad autorizada a cambio de que una empresa patrocinadora proporcione los medios para adquirir esa formación profesional metódica y completa requerida en el oficio, actividad, ocupación o profesión, y que esto le implique desempeñarse dentro del manejo administrativo, operativo, comercial o financiero propios del giro ordinario de las actividades de la empresa, y por esto reciba un apoyo de sostenimiento mensual. Esta definición anterior experimentó una transformación significativa a través del tiempo, pues la regulación especial contenida dentro de la ley 789 del 2002, que en anteriores ocasiones regía los contratos de aprendizaje, los concebía únicamente como una forma especial dentro del derecho laboral, pero nunca les otorgó esa naturaleza de contrato de trabajo. Sin embargo, cuando hablamos de la ley 2466 del 2005, esta ley entra a modificar esa concepción al incorporar expresamente esta modalidad al Código Sustantivo del Trabajo y la reconoce como un contrato laboral de carácter especial a término fijo.
2: Doctora, dentro de lo que acaba de decir, dice que es un apoyo mensual, pero que no constituye salario. ¿Cómo así?
0: Lo que pasa es que es una duda que ocurre con mucha frecuencia, y es que aunque el aprendiz recibe un pago mensual, este no constituye un salario como un contrato laboral tradicional. Y esto se debe a que el contrato de aprendizaje tiene una finalidad principalmente formativa. Es decir, que aunque el aprendiz reciba un pago mensual, este no se denominaría salario, porque el contrato de aprendizaje no tiene ni tendrá la misma naturaleza de un contrato laboral ordinario. Es especial. Y la ley lo considera como si fuera un apoyo de sostenimiento, ya que no busca remunerar directamente la relación de trabajo, sino brindar a ese estudiante una ayuda económica durante ese proceso de formación práctica y académica que está llevando dentro de esa empresa.
1: Entiendo, doctora. Y para que le quede un poco más claro a las personas que nos están escuchando, en Colombia, de acuerdo al Código Sustantivo del Trabajo, constituye salario todo lo que recibe el trabajador como contraprestación directa por su servicio dentro de una relación laboral subordinada. Es decir, que hay tres elementos básicos del contrato de trabajo, que son la prestación personal del servicio, la subordinación y la remuneración salarial. En el contrato de aprendizaje, aunque el aprendiz realiza actividades en una empresa, la finalidad principal del vínculo no es producir trabajo para el empleador como un empleado común, sino completar su formación académica y práctica. Por eso, el dinero que recibe no se reconoce como un pago por una labor productiva en sentido estricto, sino como un apoyo económico para su proceso de formación.
2: Doctora, a mí me surge una pregunta. ¿Dicho apoyo que reciben los estudiantes es a voluntad del empleador o de la empresa que los contrata, o la ley estipula de cuánto debe ser ese monto? Tengo entendido en nuestra investigación que la reforma a la ley hizo una aclaración al respecto.
0: Lo que pasa es que, a diferencia de la legislación anterior, que solo reconocía un tipo de formación tradicional que se componía de una fase electiva, es decir, la fase de formación, y una fase práctica, en la ley 2466 se introdujo un tipo de formación llamada formación dual. Esta formación dual es una de las modalidades que aparece de formación profesional integral, en la cual el SENA o una institución educativa y una empresa del sector privado colaboran estrechamente para, ya sea diseñar un programa de formación acordado, alineado con las necesidades concretas de esa empresa, planear, ejecutar y evaluar de manera conjunta todas esas etapas del proceso formativo y alternar de forma coordinada todas esas actividades de aprendizaje entre el entorno educativo, ya sean las aulas, laboratorios, talleres de la institución y ese entorno laboral de la empresa, es decir, las prácticas, proyectos y tareas reales. Esta alternancia debe estar completamente planificada y evaluada entre ambas partes, garantizando así que este estudiante adquiera tanto conocimientos teóricos como esas competencias prácticas que se encuentran directamente relacionadas con cada uno de los perfiles profesionales que se requieren dentro de las empresas. Son programas que son individualizados o personalizados por cada una de las empresas según las necesidades que ellos tengan y los requerimientos. Pero ahora es que esta formación tradicional no es que haya desaparecido, sino que ambas coexisten dentro de la norma y es de acuerdo al tipo de formación que se distribuyen esas tasas de sostenimiento que recibe el estudiante o de ese apoyo.
2: Bueno, profe, teniendo en cuenta lo que usted acaba de decir, en el artículo 81 nos encontramos esta distribución a la que usted hace alusión. Se precisa cuáles son los porcentajes de acuerdo al tipo de modalidad que se utilice. Dice así: el apoyo de sostenimiento mensual tiene como fin garantizar el proceso de aprendizaje durante toda la vigencia de la relación. El aprendiz recibirá de la empresa un apoyo de sostenimiento que se divide de tal forma. Si es una formación dual, el aprendiz recibirá como mínimo durante el primer año, el equivalente al 75% de un salario mínimo. Y durante el segundo año, el equivalente al 100% del salario mínimo legal mensual vigente. Ahora, si la formación es tradicional, el aprendiz recibirá durante la fase lectiva un equivalente al 75% del salario mínimo. Y en su fase práctica, un apoyo de sostenimiento equivalente al 100% del salario mínimo. Y eso es otro de los cambios de los que queremos hacer alusión a esta reforma de los contratos de aprendizaje. Pues, frente a la legislación anterior, la fase lectiva se recibía un 50% y en la fase práctica un 75%. Como lo he compartido, ahora en ambas modalidades, sea dual o tradicional, se logra recibir el 100% de un salario mínimo mensual legal vigente y no se permitirá menos de eso.
1: Doctora María Beatriz, mientras más ahondamos en este tema, me surge una pregunta. Si bien a estos estudiantes que aplican el contrato de aprendizaje no se les remunera un salario como tal, sino más bien un apoyo, ¿estos estudiantes tienen derecho a la seguridad social y prestaciones sociales como los otros trabajadores de la entidad en la que estén?
0: Bueno, por supuesto que sí, es un contrato laboral especial y en el mismo artículo 81 del cual se estaba hablando hace un momento, indica que durante la fase lectiva el aprendiz estará cubierto por ese sistema de seguridad social en salud y riesgos laborales pagado plenamente por la empresa como dependiente y durante la fase práctica o durante toda la formación dual, el aprendiz estará afiliado a riesgos laborales, al sistema de seguridad social integral en pensiones y salud y conforme al régimen, eso va conforme al régimen de trabajadores dependientes y también tendrá derecho a ese reconocimiento y pago de todas las prestaciones sociales, auxilios y demás derechos propios del contrato laboral. El aporte a riesgo corresponderá al nivel de riesgo que tenga la empresa y de las funciones que ese trabajador o bueno, ese aprendiz más bien está desempeñando.
2: Bueno, yo creería que en estos momentos debemos tener a muchos compañeros interesados en estos contratos de aprendizaje, que se preguntarán tal vez de cuánto es su duración o si todos los estudiantes podemos acceder a ello. O más bien, son algunas empresas específicas las que pueden contratar. Y no se preocupen que aquí vamos a resolver todas esas dudas.
1: Así es, Majo. Este tema es muy útil e interesante para todos los jóvenes que nos encontramos estudiando en estos momentos. Empecemos determinando de cuánto es la duración de estos contratos. Anteriormente, la ley estipulaba que la duración de los contratos de aprendizaje era de máximo 2 años. Ahora, con la nueva reforma, los contratos serán de máximo 3 años. Esto es importante, pues hay que hacer mención de que el Ministerio de Trabajo publicará periódicamente la lista de las profesiones u oficios que requieran formación profesional metódica y completa, determinando los periodos máximos de duración de los respectivos contratos para cada uno de aquellos. Y ojo con esto, el contrato de aprendizaje que sea celebrado a un término mayor del señalado por la norma se considerará para todos los efectos legales un contrato laboral normal, es decir, aquellos que son regidos por las normas generales del contrato de trabajo.
0: Bueno, ya que hemos aclarado pues todo este panorama al respecto de los contratos de aprendizaje, la duración y el tipo de apoyo que se les está brindando a cada uno de los estudiantes que se suscriben a este tipo de contratos, viene la pregunta y sé que a muchos oyentes se estarán haciendo esta misma inquietud en este momento, y es que esto aplicaría para cualquier estudiante, porque el contrato de aprendizaje tiene un gran alcance, pero con reglas claras sobre quiénes pueden postularse. Y también, por otro lado, pues tampoco todas las empresas operan de manera similar. Hay unas que lo hacen por convicción y otras que están estrictamente obligadas por ley. Así que, ¿qué les parece si entramos a revisar quiénes son los llamados a protagonizar este tipo de contratos? Y eso realmente es algo muy sencillo. De acuerdo con la norma, pueden celebrar contratos de aprendizaje las personas mayores de 14 años que han completado sus estudios, ya sea de primaria y secundaria, o que demuestren poseer conocimientos equivalentes a ellos. Es decir, queridos estudiantes, mientras ustedes tengan más de 14 años y se encuentren estudiando una carrera profesional o un técnico o un tecnólogo, ustedes pueden acceder a este tipo de contratos en cualquier empresa. Y aparte de eso, la ley también prevé que las empresas que tengan más de 15 trabajadores están obligadas a tener por lo menos una cuota de aprendiz dentro de ellas.
2: Profe, ¿cualquier empresa?
0: Sí, cualquier empresa que realice cualquier tipo de actividad económica diferente a la de la construcción pueden contratar aprendices. Pero recordemos que no siempre la contratación de aprendices es opcional para una empresa, sino que en algunos casos, como lo decía anteriormente, la ley obliga a que ciertas empresas deban contratar aprendices. En el artículo 32 de la ley 789 del 2002 nos define de manera muy clara esto que estoy diciendo, ya que dice que todas las empresas que tengan más de 15 trabajadores deben contar con aprendices para oficios u ocupaciones que requieran esa formación académica o profesional de manera pues metódica y completa en esa actividad económica que ellos se encuentran desempeñando. Ahora, ¿cuál es ese listado de oficios materia de ese contrato de aprendizaje? Pues la ley indica que pueden ser objeto de ese contrato de aprendizaje en cualquiera de sus modalidades todos los oficios u ocupaciones que requieran de capacitación académica integral y completa para su ejercicio y que se encuentren reconocidos como propios de formación educativa, técnica profesional, tecnológica o profesional universitaria titulada. Y esto puede sonar como un trabalenguas, pero traducido al español... Todo lo que la ley nos quiere decir con esto es que un contrato de aprendizaje no se puede usar para cualquier tarea informal, sino que aplica específicamente para esos oficios o profesiones que exigen estudiar una carrera en forma, es decir, que requieran una preparación teórica y práctica en una universidad o en una corporación o en una institución que sea un título oficial de técnico, tecnólogo, profesional y que estén con calidad.
2: Es muy interesante toda la diferenciación que nos hace usted, doctora, ya que a través de estos contratos podemos encontrar muchas oportunidades para nosotros. Si estás interesado en seguir aprendiendo sobre este tipo de contratos de aprendizaje, te invitamos a seguir conectados aquí en Unicórdoba Estéreo en nuestra cápsula jurídica. Por ahora pasaremos a unas pausas institucionales para poder seguir con toda la información.
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4: Y regresamos con más información, análisis y actualidad de nuestro programa Cápsula Jurídica. Seguiremos conversando acerca del contrato de aprendizaje, una oportunidad que conecta esa formación académica con esa experiencia laboral. María José, cuéntanos.
5: Bueno, profe, como les estaba comentando a nuestros queridos compañeros que deben estar muy atentos a estos contratos de aprendizaje, pues son la oportunidad para desarrollar a plenitud la formación teórica y práctica de nuestras carreras. Aparte del apoyo económico, esta es una oportunidad que nos prepara para la futura vida laboral y nos permite formarnos como profesionales integrales y capacitados. Recordemos que no todo lo aprendemos en el aula, sino también enfrentándonos a lo que serán nuestros próximos trabajos. Entre los niveles de formación objeto de contrato de aprendizaje podemos encontrar que son aptos para los estudiantes en los programas normalistas de escuelas normales superior, educación superior de pregrado y posgrado, educación para el trabajo y desarrollo humano y formación profesional integral del SENA. También es válido para estudiantes universitarios en los casos en que el aprendiz curse el semestre de práctica o cumpla con actividades de al menos 24 horas semanales en las empresas y con el desarrollo del pensum en su programa de educación superior. Ahora, cuando la profesora María Beatriz dijo que es se puede lograr con la edad de 14 años, puede que algunos chicos que estén en el colegio estén interesados en esto. Pero la ley precisa que los estudiantes de educación secundaria podrán ser sujetos de contrato de aprendizaje siempre y cuando su pénsulo académico contemple la formación profesional integral metódica y completa en oficios u ocupaciones que requieran certificación ocupacional o aptitud profesional.
6: Teniendo en cuenta estos niveles de aprendizaje, seguramente a nuestros oyentes les surge una pregunta. ¿Cuándo se puede usar entonces la figura del contrato de aprendizaje? Primero hay que tener en cuenta que en oficios semicalificados, es decir, en la capacitación teórica y práctica que se orienta a educar personas para oficios en los cuales predominan procedimientos claramente definidos a partir de instrucciones específicas. Por ejemplo, auxiliares de mecánica, auxiliares de cocina, auxiliares de electricista, plomería, entre otros. Asimismo, en la formación del aprendiz alumno, matriculado en los cursos dictados por el SENA, la principal institución que pone en práctica estos tipos de contratos. Asimismo, también podemos encontrar la formación en instituciones educativas debidamente reconocidas por el Estado. También en aquellos casos en que los empresarios prestan servicios de capacitación y formación y que deben contar con la debida autorización, pues como lo mencionaba la doctora María Beatriz, del SENA. Asimismo, estas prácticas con estudiantes universitarios, técnicos o tecnólogos, que tienen las empresas que establezcan directamente o con instituciones de educación aprobadas por el Estado, de acuerdo pues a las normativas vigentes, que establezcan dentro de su programa curricular este tipo de prácticas para afianzar los conocimientos teóricos.
4: Bueno, una vez determinados esos aspectos básicos de los contratos de aprendizaje, es fundamental que todos y cada uno de nosotros comprenda ese funcionamiento interno y la dinámica que se está viviendo dentro de las empresas. Esta ejecución interna comienza desde una etapa inicial con el proceso de selección. Si bien cualquier estudiante que cumpla pues esos requisitos de capacidad puede postularse, las empresas son las encargadas de definir cuáles son los oficios u ocupaciones dentro de ese contrato, así como las modalidades que va a funcionar dentro de la misma. Y esta elección se realiza con base en los perfiles que la misma empresa requiera, las necesidades específicas de esa mano de obra calificada o semicalificada y la disponibilidad de personal que tenga ese tutor para atender esas áreas. Esta delimitación tan específica de esas labores que se van a realizar nos lleva a todos a un punto clave, y es cuáles son los elementos esenciales de esa relación que se presenta académico-laboral y que se necesitan para que esta dinámica de empresas y aprendiz funcione de manera correcta. Empezamos con el carácter formativo. Y es que la práctica laboral es una actividad pedagógica que adelanta cada uno de los estudiantes para que pueda desarrollar esas competencias básicas, transversales y laborales en escenarios de trabajo real y que lo preparen para ese desempeño autónomo dentro del mercado laboral. También está esa relación tripartita, y es que en las prácticas laborales participan dentro de la relación el practicante, el escenario de práctica y la institución educativa. Está también otro de los elementos, que es la supervisión, y es que el estudiante no está solo. Tanto la institución educativa como ese escenario de prácticas, a través de ese monitor y tutor, deben realizar ese acompañamiento y seguimiento periódico y permanente a ese desarrollo de esa práctica laboral. Hay también una vigencia limitada dentro de ese tipo de contratos, y es que las prácticas laborales por aprendiz no pueden superar ese tiempo dispuesto para ellos dentro de los reglamentos y la normatividad que la institución educativa y el programa que ellos ofrecen estipulan, porque no se puede extender para siempre. Y pues obviamente la presencialidad, y es que como regla general las prácticas laborales deben desarrollarse de manera presencial. Sin embargo, cuando lo estipulen en contrario, es decir, cuando la institución formativa y el escenario de práctica estipulen que debe ser en modalidad híbrida o virtual, siempre que sea compatible con la naturaleza de la actividad que va a realizar ese aprendiz, pueden realizarse de esa manera.
5: Bueno, con esto en mente, entramos a un punto clave de nuestra cápsula jurídica. Ahora comenzaremos a abordar la materia normativa con precisión y detalle, iniciando por las estipulaciones esenciales. Todo contrato de aprendizaje debe contener varios aspectos clave, empezando por el más importante. Los contratos de aprendizaje deben ser por escrito, debido a la formalidad que implica, ya que recordemos que con la nueva reforma que hizo la ley, esto ya no es una utilidad o una ventaja dentro del derecho laboral. Pasan a ser unos contratos formales a término fijo, y por ello siempre deben constar por escrito. Además de eso, deben tener nombre de la empresa, nombres, apellidos, edad y datos personales del aprendiz, oficio que es materia de aprendizaje dentro de un programa respectivo y la duración del contrato, las obligaciones del empleador y del aprendiz, el salario o apoyo económico que éste va a recibir durante el cumplimiento, las condiciones de trabajo y su duración y periodos de estudio, porque una característica de los contratos de aprendizaje es que se debe respetar y tener en cuenta los tiempos académicos o respetando los horarios de estudio de ese aprendiz. Y la firma de los contratantes o sus representantes.
6: Majo, mencionaste algo muy importante y son las obligaciones del empleador y del aprendiz. Y es muy importante mencionarle a nuestros oyentes que estas obligaciones se encuentran reguladas en los artículos 85 y 86 de la Ley 2466 de 2025. En el artículo 85 de la presente ley podemos encontrar las obligaciones especiales del aprendiz. Además de las obligaciones que están establecidas en el Código de Trabajo, para todo empleado, el aprendiz tiene unas obligaciones concretas en dicho artículo. Entre ellas se encuentra, primero, concurrir asiduamente tanto a los cursos como a su trabajo con una diligencia y aplicación, sujetándose al régimen del aprendizaje y a las órdenes del empleador. Y asimismo, procurar el mayor rendimiento en su estudio. Como lo mencionaste, Majo, es muy importante que el empleador respete los tiempos que tiene como tal el aprendiz de estudiar, porque pues de ahí se da la naturaleza del contrato de aprendizaje. Asimismo, en el artículo 86 podemos encontrar las obligaciones especiales del empleador, que como lo mencioné anteriormente, además de las establecidas en el Código de Trabajo, también tiene unas obligaciones taxativas para este tipo de contratos. Entre ellas se encuentra, primero, facilitar todos los medios al aprendiz para que reciba formación profesional, metódica y completa del arte u oficio material del contrato. Asimismo, debe pagar al aprendiz el salario pactado según la escala establecida en el respectivo contrato, tanto en los periodos de trabajo como en los de enseñanza. Y finalmente, cumplido satisfactoriamente el término del aprendizaje, en igualdad preferirlo en condiciones para llenar las vacantes que ocurran relativas a la profesión u oficio que hubiera aprendido.
4: Bueno, chicas, si bien estos artículos mencionan que tanto el empleador como el aprendiz deben cumplir con las obligaciones que se establecen dentro del Código Sustantivo del Trabajo, también existen otras reglas que deben seguir dentro de esta relación laboral. Como lo es que el Ministerio del Trabajo puede ejercer inspecciones y vigilancias y controles de ese contrato de aprendizaje, mientras que el SENA puede realizar también una vigilancia y control, pero ya no al contrato de aprendizaje, sino a la cuota que se establece de aprendices para cada empresa patrocinadora. El SENA debe estar obligado a mantener actualizado ese registro de aprendices de empresas patrocinadoras obligadas a establecer esa relación de aprendizaje y control del cumplimiento de esa cuota de aprendizaje determinada a las mismas en cada una de sus modalidades dentro de una plataforma que se llama SGBA. Para entender bien este fragmento jurídico es clave desglosar dos conceptos que son también el motor de ese sistema de aprendizaje. Lo primero, ¿cuáles son las empresas patrocinadoras o qué son? En el lenguaje legal, una empresa patrocinadora es simplemente el empleador o la empresa que contrata ese aprendiz. Y se les llama patrocinadoras porque la ley establece que el contrato de aprendizaje no es un contrato laboral común, sino una forma especial que se establece dentro del derecho laboral. Y la empresa no está pagándole a esa persona, es decir, a ese aprendiz, un salario formal, sino un apoyo de sostenimiento mensual y también está cubriendo pues la afiliación a salud y riesgos laborales del estudiante y en pues depende de la formación que tenga en pensión a cambio de que la empresa pues se encuentra patrocinando la formación práctica de ese futuro profesional dentro de sus instalaciones. Y pasemos a otra cosa que es también súper importante y que es esa cuota de aprendizaje que se habla dentro del SENA. La cuota de aprendizaje es esa obligación legal, es decir, el número mínimo de aprendices que una empresa debe contratar por ley, por obligación legal. Y es que, como ya lo habíamos mencionado anteriormente, no todas las empresas se encuentran obligadas a tener aprendices. Por regla general, la ley determina que están obligadas las empresas privadas y públicas que operen como empresas comerciales y que realicen cualquier tipo de actividad económica y que tengan un mínimo número de trabajadores, es decir, 15 o más trabajadores dentro de esa empresa, se encuentran obligados a tener mínimo una cuota de aprendiz.
5: Bueno, profe, y ahora que estamos ahondando cada vez más en la regulación normativa, encontré una protección que tiene que ver con nuestra charla anterior en la cápsula jurídica, que es el acoso laboral. La empresa que sea escenario de práctica y la institución educativa deberá dar cumplimiento a los aspectos relativos a prevención y protocolos en atención a víctimas, trámite de quejas, protección laboral y un total registro y transparencia respecto del acoso en las prácticas laborales. Los empleadores contratantes y entidades educativas trabajan de la mano y están obligados a expedir, socializar e implementar protocolos de prevención, detección, atención y sanción del acoso sexual, garantizando los derechos de estas personas, su estabilidad laboral y la no retiración frente a quienes denuncien.
4: Así es, lo que pasa es que esto nos demuestra una vez más cómo los temas del derecho no son islas aisladas, sino que se encuentran profundamente conectadas. Y un claro ejemplo es lo que analizamos en nuestra sesión pasada sobre el tema del acoso laboral, y es que aunque el contrato de aprendizaje tiene esa naturaleza de carácter especial dentro del derecho laboral y ese enfoque formativo, el aprendiz no queda jamás desamparado por la ley, sino que al contrario, las normas protegen frente a las conductas de acoso y las garantías de ese entorno digno, y se trasladan y se aplican con la misma fuerza dentro de esa empresa patrocinadora. Así funciona el derecho, y es que una rama apoya a la otra para asegurar que la teoría académica y la práctica laboral convivan en un marco de total respeto y legalidad. 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En instantes continuaremos hablando sobre el contrato de aprendizaje y su importancia en la formación profesional de los estudiantes en Colombia.

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1: Son las 3 y 44 minutos.
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6: Continuamos en Cápsula Jurídica, el programa radial de la Universidad de Córdoba. Gracias por seguir en nuestra sintonía. Hoy seguimos analizando el contrato de aprendizaje, una herramienta fundamental para la formación práctica y el fortalecimiento de las competencias profesionales en Colombia. Como lo venía mencionando la doctora María Beatriz, es una clara definición de la interdisciplinariedad del derecho, ya que estamos en la recta final de nuestra cápsula jurídica y de acuerdo a todo lo que hemos venido conversando, es de vital importancia aclarar un punto para que nuestra audiencia no se confunda, y es que ciertas figuras no son consideradas contrato de aprendizaje. Este detalle es clave para evitar dolores de cabeza legales y para que como estudiantes aprendamos a diferenciar y no confundirnos. Tenemos que tener en cuenta que, primero, no son contratos de aprendizaje las pasantías, que son convenios suscritos entre la empresa y la institución de educación superior, y que uno de sus objetivos es que el estudiante adquiera elementos propios que le permitan realizar un trabajo escrito especializado y que la pasantía sea un requisito para lograr su grado. Asimismo, no son contratos de aprendizaje las prácticas asistenciales y de servicio social obligatorio de las áreas de salud y aquellas otras que determine el Ministerio de la Protección Social. Y aunque sé que con esto muchos estén pensando en los internos de medicina, lo cierto es que aunque ellos reciben una remuneración mensual que está financiada por el ADRES y cuentan con una afiliación al Sistema de Seguridad Social Integral, esto no es un contrato de aprendizaje. El internado médico pertenece a un régimen legal especial del sector salud, lo que demuestra que no toda práctica formativa con un apoyo económico entra en la bolsa del contrato de aprendizaje. Asimismo, no son contrato de aprendizaje las prácticas que sean parte del servicio social obligatorio realizadas por los jóvenes que se encuentran cursando los dos últimos grados de educación lectiva. Y por último, tampoco son contratos de aprendizaje las prácticas que se realicen en el marco de programas o proyectos de protección social adelantados por el Estado o por el sector privado, de conformidad con los criterios que establezca el Ministerio de la Protección Social.
7: Es importante que, como ustedes, los estudiantes que nos están escuchando en este momento, se encuentren enterados de todo este tema y la diferenciación con otro tipo de vinculaciones formativas. Es importante también conocer estos límites legales, y eso no solo evita que las empresas cometan errores dentro de sus contrataciones, sino que les permite a ustedes como futuros profesionales exigir las garantías que la ley les otorga.

0: que éste pueda tener para poder continuar con ese aprendizaje. Además de que el contrato de aprendizaje puede terminar por la expiración del contrato del plazo pactado, también por el incumplimiento que se pueda tener, ya sea por el aprendiz o por la empresa, o puede ser también por voluntad propia de ese aprendiz, y se debe pagar la liquidación que corresponda con respecto a las prestaciones sociales que pues se hayan causado durante todo el plazo del contrato y que no se hayan también reconocido desde el momento de la terminación de ese contrato de aprendizaje. Cuando ese contrato de aprendizaje termine por cualquiera de las causas que he mencionado, ya sea la empresa, el empleador, deberá realizar ese reemplazo del aprendiz o aprendices para conservar esa proporción que le haya sido señalada u otorgada por el SENA. Y es que, a ver, si tienes una cuota de 5, 6 o 7 aprendices y ya se les terminó el contrato, debes reemplazar a esos 5, 6 o 7 aprendices, porque la norma así lo estipula cuando se establecen y se fijan desde el SENA todas las cuotas que el mismo SENA estipula dentro de la regulación.
1: Bueno, así que ya lo saben, queridos compañeros y colegas, el contrato de aprendizaje es una herramienta increíble para dar ese salto al mundo profesional, pero siempre teniendo las reglas del juego claras, conociendo nuestros derechos y sabiendo qué es y qué no es legal dentro de estos contratos. Muchísimas gracias, doctora, por acompañarnos y aclararnos todas nuestras dudas sobre los contratos de aprendizaje. Gracias a todos los que nos están escuchando. Esperamos encontrarnos en una próxima sesión para seguir desmenuzando el derecho de forma sencilla.
0: Así es, con estas claridades normativas cerramos en este momento nuestra cláusula jurídica el día de hoy, pero es indispensable también que nuestra comunidad estudiantil y también el sector empresarial que nos está escuchando conozcan a fondo esos límites y garantías que ofrecen dentro del contrato de aprendizaje. Agradezco a las estudiantes Cindy y a María José por compartir con nosotros su conocimiento y todo lo que han investigado y por traer a la mesa este tema tan importante, estas dudas necesarias e importantes para todos nuestros jóvenes. Y a todos nuestros oyentes, gracias por acompañarnos en este espacio que se abre desde el consultorio jurídico y desde la universidad. Nos escucharemos en una próxima oportunidad para seguir acercando el derecho a la comunidad. Un feliz día para todos.

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¿Qué tal, amigos y amigas? Qué gusto tenerlos con nosotros. Les tenemos un programa muy especial, pues les rendiremos homenaje a Rafael Escalona, ya que el próximo 26 de mayo se cumple un nuevo aniversario de su nacimiento. Y qué mejor manera de celebrarlo que recordando su recorrido y escuchando sus canciones. Por eso, comenzamos con el paseo vallenato La Patillalera, en interpretación de Bovea y sus vallenatos. En este momento, enviamos un saludo cordial a todas nuestras emisoras aliadas, quienes hacen difusión de este programa en sus diversos territorios. Como mencionamos, vamos a sumergirnos en esta emisión en el universo de Escalona, un compositor que supo plasmar en sus canciones la esencia del Caribe colombiano. Un músico que capturó la vida cotidiana, las costumbres, los personajes y los paisajes de nuestra tierra. Exploraremos entonces sus influencias y las historias detrás de sus canciones más famosas, siendo dos de ellas El Testamento y La Vieja Sara, las cuales escucharemos en el piano de Ramón Ropaín. Bienvenidos.

Comenzamos nuestro viaje por la vida y obra de Rafael Calixto Escalona Martínez en Patillal Cesar, en 1927, el pueblo que lo vio nacer. Un lugar que marcaría su vida y su obra para siempre. Nació en el hogar de Clemente Escalona Labarcés, coronel de la Guerra de los Mil Días, y Margarita Martínez Celedón. Fue el séptimo de nueve hermanos. Desde muy joven, demostró un talento especial para observar la vida a su alrededor y convertirla en historias. Creció en un entorno privilegiado, pero nunca se alejó de las costumbres y de las tradiciones de su pueblo. Escuchaba con atención las historias del viejo Pedro, un personaje del pueblo. Además, espiaba las parrandas de los mayores y se nutrió también de las lecturas del periódico que hacía su padre. Fue así como comenzó a desarrollar su vena de narrador costumbrista y romántico. Su familia era de clase alta, sin embargo, la sociedad de su época consideraba el oficio de cantor como un quehacer de poca valía, reservado para estratos menos favorecidos. A los 11 años, escribió su primera canción a Rosa Elvira, la hija de Juana Arias, quien era 10 años mayor que él. Luego, el traslado desde Patillal a Valledupar marcaría su desarrollo. El Liceo Celedón, donde estudió bachillerato, sería fuente de inspiración para muchas de sus canciones, entre estas, El hambre del liceo y El testamento. Las escucharemos en las voces de Noel Petro y Bovea y sus vallenatos.

Durante su época escolar, Rafael Escalona era muy travieso. Fue muy amigo de su maestro de religión, el sacerdote Alfonso Hurtado Galvis, a quien también le jugó bromas algo pesadas. Otro momento clave en su formación fue la partida de su maestro Heriberto Castañeda. Este se dirigió al Liceo Almirante Padilla de Riohacha en 1943. En su honor, Escalona compuso el paseo El Profe Castañeda, una canción que mostraba la semilla de lo que sería su obra. Para entender la verdadera dimensión de la producción de Escalona, es fundamental situarnos en el contexto social y cultural de la época. En la primera mitad del siglo XX, el Caribe colombiano era una región marcada por fuertes desigualdades sociales, donde la música de acordeón era vista como un género propio de las clases populares. Rafael, rompiendo con los prejuicios de su clase, logró llevar esta música a los salones de baile de la élite, dándole un nuevo estatus y abriendo el camino para su reconocimiento nacional e internacional. Su obra, por lo tanto, no es solo un conjunto de canciones, sino un testimonio de la época de cambios y transformaciones en la sociedad colombiana. Recordaremos seguidamente El Profe Castañeda, interpretado por el trío Nueva Generación. También La Casa en el Aire, en versión de los Vallenatos del Magdalena, que por cierto es la primera versión que se grabó, ya era el año 1958. De último en esta sección, La Historia, interpretada por Luis Carlos Meyer y la Orquesta Rafael de Paz. Luis Carlos es uno de los responsables de la introducción del folclore costeño en México. En su voz se escuchó por primera vez en estos territorios los temas de Escalona.

Además de ser compositor, Rafael Escalona también se dedicó a hacer gestión de la música vallenata. Fue un visionario que luchó por darle a su música un lugar de privilegio. Después de abandonar sus estudios, se dedicó a la agricultura y a la ganadería. Sin embargo, su verdadera pasión era la música. Fue a través de sus canciones que comenzó a destacarse en la región. Sus historias hablaban de personajes reales y de la vida cotidiana del Caribe colombiano. De esta manera, comenzaron a ganar popularidad. Eran como crónicas musicalizadas que reflejaban la identidad de la región. De esta manera, logró llevar la música de acordeón a la clase alta de la costa atlántica, sin conformarse, pues quería que el vallenato fuera reconocido en todos los niveles. Para lograrlo, se unió con otros visionarios como Consuelo Araújo de Noguera y de esta manera crearon el Festival de la Leyenda Vallenata en 1968. El festival fue un hito en la historia del vallenato. Gracias a este evento, la música de acordeón se dio a conocer en todo el país y comenzó a ganar gran reconocimiento. Escalona fue una figura clave en este proceso, no solo como compositor, sino también como promotor de la cultura vallenata, lo que lo lleva a tener muchos intérpretes, entre estos Nelson Pinedo, Carlos Vives y Joe Arroyo. De ellos escucharemos El Ermitaño, la primera pieza del repertorio colombiano que Nelson Pinedo grabó con la Sonora Matancera. Después, El GRGR, en voz de Carlos Vives, incluido en el álbum Escalona, un canto a la vida, grabado en 1991 como banda sonora de la serie televisiva del mismo nombre, en la cual Vives es protagonista. Por último, El Medallón, en la voz de Joe Arroyo, con el acompañamiento de Los Rivales.

Como hemos mencionado, una de las características más destacadas de Rafael Escalona fue su habilidad para pintar con palabras la vida cotidiana del Caribe colombiano. Sus canciones son como fotografías sonoras que nos transportan a pueblos, personajes y paisajes de la región. Escalona fue un observador agudo y un cronista musical de su tiempo. Sus canciones costumbristas son un retrato fiel de la sociedad vallenata, con sus costumbres, sus personajes típicos y sus paisajes exuberantes. En sus letras encontramos historias de parrandas, amores, personajes pintorescos y situaciones cómicas. Pero también encontramos una profunda reflexión sobre la vida, la muerte, el amor y la amistad. Jaime Molina, más que una canción, es un retrato entrañable de una amistad genuina. En esta composición, Escalona celebra la figura de su amigo, un pintor y bohemio con el que compartió innumerables parrandas y momentos de inspiración. La canción describe con detalle su personalidad excéntrica, su espíritu libre y su talento artístico, convirtiéndolo en un símbolo de la bohemia vallenata y en un homenaje a la amistad verdadera. Por su parte, en La Plateña, Rafael Escalona nos transporta a un pequeño pueblo a orillas del río Magdalena, de donde proviene una mujer hermosa que ha capturado los sueños del compositor. La canción, al igual que los versos del merengue Dina Luz, con su ritmo cadencioso y su letra evocadora, captura la magia y el encanto de la vida rural en el Caribe colombiano, donde la belleza femenina y la naturaleza se entrelazan en un paisaje lleno de color y sensualidad.

Acabamos de escuchar de Rafael Escalona, Jaime Molina, en la voz de Gabriel Romero. También La Plateña, interpretada por Bovea y sus vallenatos. Y luego Dina Luz, con el acordeón de Alfredo Gutiérrez y la guitarra hawaiana de Toño Fuentes. Más allá de las anécdotas y los chismes, las canciones costumbristas de Escalona nos muestran una visión profunda y poética de la vida. Sus letras están llenas de imágenes vívidas, metáforas ingeniosas y un sentido del humor muy particular. Escalona no inventaba nada, simplemente contaba lo que veía y lo hacía con gracia y espontaneidad. Es por eso que sus canciones siguen siendo tan populares hoy en día, porque nos recuerdan quiénes somos, de dónde venimos y cuáles son nuestras tradiciones. Presentaremos seguidamente la canción El Vallenato Nobel, tema compuesto a finales de enero de 1983, meses después de haber asistido en Estocolmo a la recepción del Premio Nobel de Literatura otorgado a García Márquez. En esta canción, Escalona rinde homenaje a su gran amigo y compañero de parrandas. Nos lo interpretarán los hermanos Zuleta.

Bueno, amigas y amigos, gracias por acompañarnos en una nueva emisión de su programa Latidos de Mar y Río. En este día recordando la producción de Rafael Escalona. Escalona es un hombre que trascendió su tiempo y se convirtió en un ícono de la música colombiana. Sus letras llenas de humor, poesía y realismo nos han dejado un retrato de la cultura vallenata. Sus canciones siguen vivas en la memoria colectiva de nuestro país y continúan inspirando a nuevas generaciones de músicos y compositores. Nos despedimos con dos temas más, La Brasilera, en versión de Bobea y sus vallenatos, y El Almirante Padilla, interpretada por Juan Piña e Ismael Rodas. Estuvimos con ustedes, Ángela Marín Niebles en la realización y locución del programa, y Kelly Parra García en los controles. Bendiciones.

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3: Son las 5:07.
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3: Son las 5:09.

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1: Son las 5:33.
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1: Son las 6:01.

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2: Son las 6 y 31 minutos.
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1: Son las 7 con 2 minutos.
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